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24: Cuando era adolescente, Alejandra Guzmán fue invitada a pertenecer al grupo Flans, pero su mamá no le dio permiso, pues no quería que descuidara sus estudios.
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0: compañeras, gracias por seguir con nosotros. Estamos muy contentos porque viene un talentazo. De estos chavos me voy a sentir súper tía, la más tía del condado. No. Porque tiene mucha onda a la hora de componer con su...
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3: Amigos, exactamente, continuamos. Te saluda Luis Roberto Lazo. Estamos en el ExaMóvil aquí a través de la frecuencia. 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Justo ya están con la explicación de todas las increíbles funciones con las que cuentan este súper, súper, súper equipadísimo. Pero es contamos con la presencia del mejor asesor de Renault, el estimadísimo David. 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
4: Así es, recuerden que ya se está llevando a cabo la presentación del nuevo Renault Boreal. En unos momentos más lo vamos a describir para que conozcan el diseño de este nuevo vehículo que realmente está hermoso. Y como ya estamos escuchando, Renault Boreal va a incorporar el sistema de Google. Este sistema va a estar integrado de manera nativa en la camioneta. Es decir, no necesitas compartir el internet para poder usar Google Maps, para poderle pedir algunas asistencias, para poder entrar a algunas aplicaciones, ¿no? Lo principal que estamos buscando con Renault Boreal es obviamente mantener la conectividad con el usuario. Hoy en día, el eslogan de Renault, como hemos escuchado, publicidad, pues es tu primer SUV inteligente. Lo que busca Renault con Renault Boreal, obviamente, como lo mencioné, es cerrar el círculo, que hoy en día ya la tecnología está a full. Desde los más pequeños hasta los más altos ya tienen el control de su teléfono. Bueno, no es el tema está de Alexa, ¿no? Prende la música, prende la luz, etcétera. Entonces, estos sistemas los vamos a poder hacer por medio de Boreal, pero obviamente a través del asistente de Google. Para eso lo que vamos a hacer es vincular nuestra cuenta de Gmail en la camioneta y obviamente si ya tienes un sistema completo en tu casa, como lo mencionaban anteriormente, desde que llegas a tu casa, una vez que enlaza la red de internet a tu vehículo, puedes empezar a pedir al asistente de Google que te apoye con algunas actividades que puedes activar si ya las tienes configuradas en tu domicilio. Claro que sí, ya empezamos a ver un poquito de esta explicación de cosas tan sencillas, pero que la neta, sí, que vale la pena, como encender las luces de tu hogar, controlar todo este tipo de cosas que no por nada tiene el nombre de el SUV, tu primer SUV inteligente, porque sí que lo es, porque aquí mencionamos que incluso tiene más de 50 funciones, ¿no? Y eso es increíble, tantas cosas, ¿quién ni sabes qué le vas a pedir después? Exactamente, hoy en día hay muchos vehículos que ofrecen mucha tecnología, ¿no? Pero también hemos escuchado de muchos clientes que algo que les descuadra un poco es que hoy ahí parece nave espacial. Botones aquí, botones a la derecha, arriba, abajo, en el asiento. Entonces ya no sé cuál era para eso y cuál era para lo otro. Renault Boreal con el asistente de Google busca minimizar todo eso. Hey Google, baja el aire acondicionado. Hey Google, baja los cristales. Hey Google, cambia el modo de manejo. Google, llame al centro comercial. Sin estar buscando la configuración. Hey Google, acomoda mi asiento. Todos estos sistemas que obviamente en otros vehículos ya nos descuadran con tanta botonera, con el asistente de Google podemos hacer más fácil esa configuración. Y recuerda que no necesitas estar conectado a internet. La camioneta te va a dar de manera nativa este sistema para que puedas trabajar y mantener ese ecosistema tecnológico. Hasta pues ya lo escucharon, no necesitas nada, solo prácticamente vincula tu dispositivo de cualquier marca que tú tengas. Esto es totalmente funcional. De hecho, mencionaba que únicamente con tu correo vinculas a Google y ya estás teniendo todo ese tipo de funciones increíbles. Y yo creo que la más necesitada actualmente va a ser, oye, Google, sube el aire acondicionado porque nos estamos derritiendo. Así es. Hoy, una opción muy importante de esto, o a dónde vamos a llegar, hoy en día también ha pasado ese mini infarto cuando perdemos el teléfono, ¿no? O si supongamos que estamos de vacaciones, estamos por llegar a la fiesta, al evento, los 15 años de la boda en la finca de tal.

0: persona, pero resulta que el teléfono se me apagó y ahí tenía la ubicación. Para eso es el asistente Google que vas a vincular. No necesitas el teléfono mantenerlo vinculado. Recuerda que está integrado en la camioneta. Con el sistema de navegación de Google, simplemente ahí configuras a dónde vas y olvídate del teléfono, que si se cargó, que si se descargó, que si tienes o no tienes datos, la camioneta te va a brindar ese sistema de navegación para que llegues al lugar a donde estás dirigiéndote. Ay, pues ya lo escucharon, increíble función. No, más impresionante. Me dije cada que descubrimos más de este increíble Renault Boreal, porque ya lo escuchaste. Sumamente inteligente, sobre todo para cuando queremos llegar a lugares que desconocemos con el Maps. Pues no necesitas más porque este vehículo lo tiene incluido. Yo regreso a cabina porque vamos a escuchar todavía otras cosas más interesantes como cuestiones de precios, ¿verdad, mi estimado David? 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Yo regreso a cabina, yo soy Luis Roberto Lazo, en todas partes, Campeche.
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3: Es algo que en verdad me tiene bien como excited, como que estoy contento de ver lo que sigue pasando con la música y las puertas que seguimos como que abriendo nosotros como cultura latina.
4: ¿Y hacia dónde ves yendo el reggaetón, particularmente el caso ahora que mencionas a Wisin, que lleva 20 años y claro, sigue siendo Don Wisin?
3: Pues yo siento que el Don reggaetón Wisin, siempre es Don Wisin. Wisin,
5: me encanta. Yo soy la señora.
3: Tío Wisin. Siento que el reggaetón va a seguir estando ahí y lo bonito es ver el género urbano como que evolucionar a más sonidos y a más propuestas que maybe quieran llevarlo con un mensaje distinto o con un sonido distinto, y ese es el trabajo de las nuevas generaciones, como por ejemplo como yo y las que están en Puerto Rico y en otras partes del mundo. Pero el reggaetón va a seguir siendo el reggaetón y es un orgullo ser de donde se originó, ¿me entiendes?
5: Claro. Bueno, pues tenemos preparada para ti una sección.
3: Zumba.
5: Sí, y se llama así.
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4: Hoy con nosotros en La Caminera, Robbie. Que está celebrando su nuevo sencillo Break, que ya está en este momento en todas las plataformas. Yes, para que sea usted parte de la nueva era de Robbie.
6: Oye, Robbie, ¿te gustan las R's por lo que veo?
3: Sí, sí. ¿Qué tú crees?
5: Bueno, sí, en Puerto Rico es así como claro, que se las comen.
3: Sí, pero yo la pongo triple. Sí, porque si me como una, la otra dos no me la como.
6: Oye, buena estrategia, ¿eh?
3: Sí.
6: ¿Tú cuántas te comes, mi Fran?
4: No, qué barbaridad.
6: De R's,
5: famoso. Te digo algo, Fer, a corrientes el programa.
6: Perdón, mi rostro.
4: Qué bárbaro.
6: No se comió ni una ahorita.
3: Ni una.
4: Robbie, pregunta súper trascendental. ¿Alguna vez te han aplicado la de te quiero, pero como amigo?
3: Claro.
4: Y como artista, ¿cómo sobrevives a eso?
3: Escribiendo acerca de eso.
5: Bien.
3: Si te soy sincero, eso me ha pasado un par de veces. Pero, hey, para adelante. Yo siempre digo, uno tiene que querer sin miedo, aunque te digan, pues, si te dicen que no, pues, no era ahí. Pero claro, uno tiene que atreverse a querer y a decirlo, ¿me entiendes?
5: A dejarse ir.
3: Sí. O sea, si yo te quiero, te lo voy a decir, te quiero. ¿Qué va? ¿Qué pasó?
6: Y también si no es, pues ya te enteras, ¿no?
3: Exacto.
6: Y no estás ahí,
3: ¿no?
6: Si
3: no, pues, notifícame. Tú te pierdes de mi amor, pero yo estaba aquí para darte.
6: Bien. ¿Y ahorita cómo estás de tu
3: corazoncito? No, bien, estamos bien, tengo el corazón contento.
6: Qué bueno. Se te nota, mi Rubí. A ver, siguiente pregunta. Y dice así.
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7: El cepillo dental eléctrico puede ser un aliado para tu higiene bucal. Por eso, el Laboratorio Nacional de Protección al Consumidor analizó 10 modelos distintos. Quédate y conoce el estudio de calidad.
1: Revista del Consumidor.
7: El cepillo dental eléctrico es un dispositivo diseñado para realizar movimientos automáticos, rotatorios, oscilantes o sónicos que facilitan la eliminación de los residuos alimenticios y placa bacteriana. Cumple la misma función que un cepillo manual, pero su asistencia mecánica facilita el proceso de cepillado. Su uso constante ayuda a prevenir enfermedades como caries, sensibilidad dental, halitosis, entre otras. Sin embargo, su eficacia también depende de una técnica correcta y del tiempo de cepillado.
8: Están compuestas por un mango que contiene el motor, la batería y los controles de funcionamiento, así como un cabezal con cerdas perpendiculares que facilita la limpieza de zonas de difícil acceso. Algunos modelos cuentan con sensores, temporizadores e indicadores luminosos. Existen distintos tipos de cabezal. Los rotatorios, de forma redonda, giran sobre su propio eje y suelen recomendarse a quienes usan un cepillo eléctrico por primera vez. Los sónicos funcionan mediante vibraciones de alta frecuencia y son adecuados para personas con encías sensibles, implantes y ortodoncia. También existen cabezales infantiles, de menor tamaño y con cerdas más suaves.
7: En cuanto a su alimentación, algunos modelos cuentan con batería recargable integrada, mientras que otros funcionan con pilas intercambiables tipo AA. Ante la amplia oferta disponible en el mercado, el Laboratorio Nacional de Protección al Consumidor analizó 10 cepillos dentales eléctricos, 4 para niñas y niños y 6 para personas adultas. El estudio verificó que la información comercial fuera correcta y que los productos incluyeran instructivo y garantía en español. También se revisaron los acabados, el desgaste de las cerdas tras un uso simulado de 3 meses, la duración de la batería, la retención del cabezal y la temperatura alcanzada durante su uso.
8: ¿Cuáles fueron los resultados? Todos los modelos evaluados presentaron un funcionamiento seguro, ya que sus niveles de calentamiento se encuentran dentro de los límites permitidos, además de calificar excelente en la prueba de acabados. Los modelos que mostraron una excelente retención del cabezal fueron 2 de la marca Oral-B para adultos y 2 modelos infantiles, Oral-B Disney Pixar Cars y Philips Colgate.
7: Los cepillos con menor número de ciclos de cepillado fueron 2 modelos de Oral-B, uno infantil de Marvel Spider-Man y otro para adultos. Sin embargo, ambos cuentan con sistemas de carga rápida. Los modelos que calificaron excelente en la prueba para medir si sus cerdas se desprenden fueron 2 de la marca Oral-B y 3 de Philips Colgate.
8: Para aprovechar mejor tu cepillo dental eléctrico, toma en cuenta estas recomendaciones. Cambia el cabezal cada 3 meses o antes si notas desgaste, deformación o tuviste alguna enfermedad respiratoria. Enjuaga y seca tu cepillo después de usarlo para evitar que se formen microorganismos que puedan afectar tu salud bucal. Lávate los dientes después de cada comida y sigue una técnica de cepillado adecuada para evitar los residuos.
7: Antes de comprar un cepillo dental eléctrico, considera lo siguiente. Adquiérelos en establecimientos formales. Esto garantiza que el producto haya tenido un manejo higiénico para su venta al público. Compra un paquete de cabezales de repuesto y cámbialo cada 3 meses o antes. Revisa sus características y asegúrate que el cepillo que vayas a adquirir se adecúe a tus necesidades específicas.
8: No olvides que los cepillos dentales eléctricos no deben tirarse a la basura común, sino desecharse por partes. El cabezal debe tirarse en la basura inorgánica no reciclable y el cuerpo del cepillo llevarse a un centro de acopio de residuos eléctricos.
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0: Amigos de Campeche, continuamos aquí en la Frecuencia Naranja. Yo soy Luis Roberto Lazo y me encuentro en el Examóvil, justamente en la Renault Campeche, aquí en la Avenida Maestros Campechanos, en la increíble revelación de este Renault Boreal 2026, que justamente ya lo acaban de destapar y está preciosísimo, ¿verdad? Mi amigo, mi estimadísimo David, así es, como puedes ver, es una SUV de segmento medio, obviamente tiene un diseño único. El nombre de Renault Boreal no es cualquier cosa, su nombre tiene un significado, que más adelante te voy a hablar de él. Recuerda que, como mencionaron, vienen tres versiones diferentes. La versión entrada, que es la Evolution, tenemos la versión Pino, y la versión Iconic, que es la versión tope de gama. 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El plus de Renault, obviamente, es la integración del sistema de Google de manera nativa. La nueva Renault Boreal ofrece iluminación Full LED, como puedes ver. Ya están empezando a acercarse a conocer el vehículo. Es un modelo nuevo que renueva por completo o ayuda a mantener la línea nueva de Renault con los modelos que ya manejamos. 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Muy bien, mi estimado David, pues regresamos a cabina ya para nuestra última intervención, pero ya siempre voy a revelar ese increíble Renault Boreal 2026, y pues continuamos aquí en Renault Campeche. Yo soy Luis Roberto Lazo, y en todas partes, Contexta.
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2: Campeche, estamos en nuestra última intervención aquí en Renault Campeche. Se habla Luis Roberto Lazo, justamente en el estreno del increíble Renault Boreal, donde más allá de todo lo increíble que hemos escuchado, pues qué fortuna que hayan escogido Campeche para este gran estreno, mi estimado David. Así es, como lo mencionaba hace un momento, es la primera vez que hace Renault un lanzamiento aquí en la ciudad de Campeche. Obviamente no es cualquier cosa, es el nuevo Renault Boreal, por eso Renault estuvo desde el inicio de la semana en ciertos puntos específicos de la ciudad, mostrando el vehículo, el logotipo de Renault. Se platicaba al principio que hubo un lanzamiento en el Hotel Slav, la plática con prensa, obviamente invitaciones, hoteles y demás. Y el día de hoy, en todas las agencias, el lanzamiento oficial a nivel nacional. Pero Renault en específico, y por eso el día de hoy contamos con equipo de Renault de la planta directamente, se proponen hacer la presentación aquí en Campeche. Sí, la verdad, pues este coche ya lo pueden conocer aquí, ya pueden venir aquí a Renault Campeche en Avenida Maestros Campechanos. Estaba hasta el último, pero dicen que el último es lo mejor y por eso vale la pena llegar hasta aquí a conocer ese increíble vehículo, que lo que dice su eslogan es la mera verdad. O sea, va a ser tu primer SUV inteligente. Así es, como bien lo dice, es tu primer SUV inteligente. Viene con el sistema de Google integrado, con el que vas a poder trabajar con el asistente de Google, pedirle que baje el aire acondicionado, que ponga música. Y para los amantes de la música, mencionando esto último, la versión tope de gama, el nuevo Renault Boreal Iconic, tiene un sistema de sonido envolvente para los que realmente nos encanta disfrutar de la calidad de la música. No tenemos un sistema de sonido cualquiera. Tenemos un sistema de sonido Harman Kardon que nos va a acompañar en la versión Iconic y viene con 6 configuraciones de sonido, para que puedas escuchar tu podcast, un concierto, la música, bueno,
3: Exa Campeche, por supuesto,
2: sobre todo Exa Campeche, así es. Podemos configurar el sonido para buscar la mejor calidad en la reproducción de sonido con tu aplicación, ¿no? Realmente estas configuraciones las tenemos en la versión Iconic, pero el sonido en las otras dos versiones es muy envolvente. Manejamos lo que son las 8 bocinas y el Iconic hasta 10 parlantes, que obviamente vienen acompañados de Harman Kardon. En sistemas de seguridad, el nuevo Renault Boreal viene acompañado de asistentes de manejo que nos van a ayudar a evitar colisiones, avisarnos o alertarnos antes de una colisión y obviamente también asistirnos en caso de una maniobra muy brusca o un giro muy brusco, que si estoy saliendo del garage, incluso si te detienes y quieres abrir tu puerta, te manda una alerta si un vehículo viene pasando detrás de ti para que no abras tan expuesto. Que hoy en día, por alguna razón, ha ocurrido muchos accidentes en los que abres la puerta y ya te golpearon porque está pasando otro vehículo, ¿no? El nuevo Renault Boreal te va a mandar una alerta para evitar este tipo de incidentes, no solo cuando abres la puerta, cuando te estás echando reversa para salir de tu garage, si un vehículo está pasando un peatón o una bicicleta, te manda alerta de, hey, algo en tu punto ciego, para que tengas mayor precaución.
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0: estamos de regreso. Es viernes, viernes de mal viajarnos. ¿Están listos?
1: Listo.
2: Venga,
0: ¿listos
2: venga.
0: Para el tema?
1: ¡Listo!
0: Se viene la consulta de grapa, sí, gratis, como nos gusta. Resistencia a la insulina, el problema metabólico detrás de muchos casos de obesidad. Y para eso está con nosotros, me quise comer unas letras.
1: No,
0: te cuidado. Me dio hambre, nomás.
1: Con mesura, lo más rápido.
0: Doctor. Exacto. Está con nosotros la voz autorizada para hablar de este tema, el doctor Luis Dorado. Sí.
1: Tercera semana consecutiva. ¿No?
3: Cada semana traemos rola, ¿no?
0: Sí, me encanta. Oye, cuéntanos de entrada, ¿qué es la insulina?
3: Es una hormona que todos producimos, que pues es producida y liberada en el páncreas. Y es la que nos ayuda a que la glucosa o la azúcar, la conocemos coloquialmente, entre a la célula y le dé energía. O sea, es una hormona facilitadora de que esta glucosa o energía entre a la célula para que la célula tenga energía. Hay que entender eso de la insulina. Pero hay que también entender que todo esto está sincronizado con otras hormonas, no solamente con una. Uh-huh. ¿Sí? Las hormonas están sincronizadas con todas. Y me decía hace poquito un paciente, oye doctor, como que está muy de moda ahora la resistencia a la insulina. Ahora todo el mundo resulta que tiene resistencia a la insulina. Yo sí. El problema es que antes no se diagnosticaba. El problema es que antes no veíamos a la resistencia a la insulina seriamente como una causa de problemas de peso o problemas de la conducta alimentaria. Hoy que hemos entendido esa parte, podemos entender que es una de las principales causas de que el paciente no logre perder peso. Es un paciente, y sobre todo las pacientes mujeres que tienen relación con el síndrome de ovario poliquístico, ¿no? Van a relacionarse con un 70% con resistencia a la insulina. Entonces, ahora que estudiamos esto y lo vemos de esta manera, pues sí, diagnosticamos más, qué bueno. Oye, ¿está de moda tener resistencia a la insulina? No está de moda, es que lo estamos haciendo bien.
0: Claro.
3: Y tener resistencia a la insulina no solamente es que yo voy a ser diabético, puedo ser diabético, ¿no? A veces ni siquiera. O sea, estoy lejos. Sí es una antesala, pero estoy lejos. Pero, y si no entiendo la resistencia a la insulina tampoco, de cómo es la alteración es que esta insulina que tiene que meterle energía a la célula no lo está haciendo, entonces la célula se queda sin energía.
1: Uh-huh.
3: ¿Y cuál es el síntoma?
1: Y el azúcar se queda por ahí.
3: Y el azúcar se mantiene arriba.
1: Órale.
3: ¿Qué pasa con la célula? No tiene energía. Ajá. ¿Y qué dice el paciente? Me siento cansado.
1: Sí, nos da el mal del puerco.
4: Voy a comer más.
3: No, a veces, pues ponte un suero, tómate vitaminas, y se andan matando ahí en Sonora, ¿no? O sea, vaya, no diagnosticar adecuadamente una enfermedad, pues sí te pone también en riesgo.
1: Claro.
3: ¿Verdad? Y no todo es que te falten vitaminas.
1: Uh-huh.
3: Hay que entender muchas veces esta parte. O decir, es que yo en un estudio de sangre salí normal del azúcar. No, es que la resistencia a la insulina no se diagnostica solo con un estudio de sangre, que a veces eso también es importante entender. Los principales síntomas: oscurecimiento en el cuello, verruguitas en el cuello, pliegues en el cuello, pliegues en las axilas, pliegues en las ingles, la zona genital se pone más oscura del resto de la piel.
1: Uh-huh.
3: Los pliegues a veces de los nudillos, de las rodillas, de los codos, llegan a ser un síntoma que se llama acantosis nigricans. No es que no se bañe o que te talles más fuerte.
0: Está percudido.
3: Está percudido, no. Hay una manifestación. Dos, en las mujeres, vello facial, acné. ¿Sí? Alteraciones en el periodo menstrual. Porque si yo tengo resistencia a la insulina, altero mis síntomas de ovario poliquístico.
1: Wow.
3: Que puede ser mayor periodo, dolor en el periodo menstrual, coágulos en el periodo. Y luego, ¿qué pasa cuando yo tengo muchos sangrados abundantes y con coágulos? Pérdida de hierro, anemia. Entonces me siento más cansado. Y luego, si tengo deficiencia de hierro, mi músculo no se oxigena. Uh-huh. Tengo problemas para que se ocupe la energía en mi célula. Menos energía, entonces todo el tiempo estoy cansado. Caída del cabello, moretones, sangrado en encías,
1: ¿no?
3: Y entonces también el cuerpo, ¿cómo lo compensa? Con hambre.
1: Uy.
3: Entonces el paciente es que tengo hambre todo el día.
1: Y peor.
3: Amanezco en la mañana sin apetito y durante la tarde y noche me da más apetito. No logro hacer una dieta. Y si lo compenso con dejar de comer y hacer ejercicio y unos prolongados, no estoy tratando la resistencia a la insulina.
2: Oye, doctor, ¿y todo esto se puede evitar con un trabajo alimenticio desde que somos bebés? O sea, ¿se puede empezar desde ahí, claro, una especie de educación alimenticia para crecer de mejor manera y mucho más saludables nosotros los seres humanos?
3: Qué buen punto. O sea, imagínate que...
0: Desde que es papá lo vemos.
2: Es que sí, ya soy más consciente.
3: ¿Verdad que sí?
2: Ya dejé de fumar, ya no tomo tanto alcohol. Wow. Tanto, doctor. Sí, o sea, ya le bajé un poquito.
3: De vez en cuando no está mal.
2: Sí, un poquito ahorita saliendo, o sea, a ver qué hermano.
3: Exacto. O sea, yo lo que te quiero... qué interesante pregunta. Y más porque quieres estar bien para tu bebé.
2: Sí, eso.
3: Pero también, qué interesante condicionamiento. Los papás somos responsables de la alimentación de los hijos.
2: Sí.
3: Y tenemos que darles una nutrición digna. Porque si les damos comida chatarra, que sucedía, ¿no?, antes de las políticas públicas de evitar el vender productos chatarra en las escuelas, pues la obesidad infantil estaba creciendo en México de manera bárbara. En México, 7 de cada 10 personas tiene obesidad y sobrepeso. Y la mitad de eso tiene resistencia a la insulina o diabetes. Entonces, sí, una de las causas más importantes es la alimentación, sí, pero es por el tipo de alimentación que yo tengo. O sea, mis opciones de alimentos de al alcance, que son ultraprocesados. El consumo de bebidas azucaradas, ¿no? Uh-huh. Refresco, los jugos industrializados. O sea, yo he tenido pacientes que todos los días toman refresco. Pero también de una forma cultural, es que desde que somos niños,
0: mi mamá nos lleva
3: los tacos. Sí. Entonces, imagínate, o sea, yo creo que a veces el quitar las bebidas energéticas, las bebidas azucaradas y los jugos industrializados va a cambiar muchísimo esa parte. Entonces, ahora entendemos que ese tipo de alimentación sí se está llevando ahí. Estamos moviéndonos menos, sí, perdemos músculo, acumulamos grasa. El músculo es tu principal precursor de gasto energético. Entonces, si es poquito, pues poquito va a ser. O sea, hay una complejidad enorme. Pero creo que si lo entendemos de esta parte, que no es dejar de comer ni de moverte, es entender qué estoy comiendo y cómo lo estoy comiendo. No está de más malo irse a comer unos tacos de tripa buenísimos.
2: Uh-huh.
3: Y a veces el refresco, pero sea light, ¿no?
2: Okay.
3: Pero dentro de la semana, igual trato de mejorar mi estructura nutricional. El hecho de
0: más
3: comer
0: más verduras, más frutas,
3: más proteína, vegetales. O sea, estaba la controversia de la nueva pirámide nutricional. Sí, hay que darle fuerza a los vegetales, a las verduras, pero también la proteína es importante.
2: Sí.
3: Sino como nutro a la masa muscular. También los carbohidratos son importantes. Si no, no tengo un vehículo de energía que mueva las células. ¿Estamos de acuerdo?
2: Sí. Entonces,
3: todos los alimentos son importantes. El tema de que tú vas al nutriólogo no es para ir a poner que te pongan a dieta. Es para que te enseñe a nutrirte y evitar que tengas problemas con la alimentación en otro lado. Entonces, yo creo que la estructura nutricional es la base. Dejar de comer es lo peor que puedes hacer. A veces, comiendo de mejor manera estructurada, puedes tratar la resistencia a la insulina. ¿Sí requiere tratamiento farmacológico? Sí. Porque si tú no tratas la resistencia a la insulina, el efecto secundario es aumento de peso. Entonces muchos pacientes dicen, hago un montón de ejercicio, hice la dieta intermitente, el ayuno intermitente, me puse no sé qué, la chupapanzas y no sé qué tanto.
0: Me tomé el pasó, mi chupapanzas.
3: Claro, exactamente, todos esos,
2: los,
3: ¿no?,
2: masajes estos.
3: O sea, ¿vieron la película La hermanastra fea?
0: Ajá. Sí. Ay, no la vi.
3: Bueno, vela, pero o sea, la cuata esta se come unas...
2: Se la come toda.
3: Unas solitarias. Para que la solitaria,
2: claro,
3: se come el peso.
2: Sí,
3: o sea, imagínate todo lo que hacemos. O sea, ve todo esto.
2: Sí,
3: a veces el paciente quiere hacer esto, comer todo mal, pero sin con el cambio en el peso.
2: Sí.
3: No, tenemos que entender que también la conducta nutricional está, pues, importante. No hay que romantizarla. Entonces, pongo ese ejemplo porque sí es importante entender que debo de hacer un cambio. O sea, sí debe de haber un cambio, y para que haya ese cambio necesitas a veces el psicólogo, la nutrióloga, el médico y un equipo multidisciplinario.
0: Queremos caminos cortos.
3: Sí, pero el camino corto.
0: Queremos atajos, pero eso no nos funciona a dos.
3: Pues, ¿qué te va a llevar un atajo?
0: Claro.
3: No, a veces puede ser el camino espinado.
0: Sí, vivimos en esta época de la inmediatez, entonces queremos resultados rápidos.
2: Ah, que sea una app.
0: Sí.
3: Pero también, y tenemos miedo. Tenemos miedo de ir al doctor porque... Tengo miedo de que me dé medicamento. Tengo miedo de que me diga que esto... Mejor voy a cambiar hábitos, pero no lo logro hacer.
2: ¿Qué tal que me dice que estoy mal?
3: Exactamente.
2: Sí, sí.
3: Pero no lo logro hacer. Y entonces, si no lo logro hacer, me siento juzgado. Ya no hice nada, ya pasan 5 años y tengo 10-15% más de peso corporal total. Entonces, a ver, no tengamos miedo de ir al médico, no tengamos miedo de utilizar un medicamento. A veces el tratamiento indicado para la resistencia a la insulina es la metformina. Sí, es un medicamento que se utiliza en pacientes que viven con diabetes, pero es lo más común. El perder peso sí, pero hay que utilizar a veces medicamentos con inteligencia.
0: Claro.
3: No nada más a lo güey. Uh-huh.
0: Sí.
3: ¿Por qué? Porque si no te va a generar un efecto pues no deseado. La resistencia a la insulina existe, tiene una población muy alta, sobre todo las mujeres. Vemos también adolescentes precisamente por el tipo de alimento que como papás a veces condicionamos, la manera en que nos desnutrimos, porque también el desnutrirte genera resistencia a la insulina. Entonces yo creo que hay que hacer conciencia de qué es lo que me estoy llevando a la boca, y no pienses mal. luego me está viendo raro.
1: Es que es viernes, doctor, también.
0: Sí,
3: exactamente.
1: Claro, ya.
3: ¿Qué estoy comiendo? ¿Y qué es lo que estoy, qué calidad de alimento estoy dándole a mi cuerpo todos los días? La resistencia a la insulina es una enfermedad muy frecuente en México. Acude con un especialista, se tiene que hacer una historia clínica, tomar estudios de laboratorio. No solamente con el estudio de la sangre vamos a diagnosticarla. Muchas veces el estudio puede salir normal, pero tengo todos los síntomas, ¿no? Sobre todo en las mujeres, también los hombres, el cuello oscuro, lo repito, el pelo en la cara, acné, axilas, ingles obscuras, el apetito sin poder saciar, o sea, como y no me lleno.
0: Hablando
3: crecimiento
0: justamente
3: del abdomen.
0: De ir con especialistas, ¿cómo te podemos encontrar a ti, doc? Para
3: pues en Doctor Luis Dorado en Instagram, ahí.
1: Muy bien.
3: O sea, ahí me encuentras. Yo en Instagram pongo la información que cura.
1: Pero hasta el lunes. Pero hasta el lunes, porque ya es viernes, ya es fin de semana.
0: Unos mezcales, sí.
3: Por favor. Y unos gusanitos de maguey.
1: Por la proteína, por la proteína.
3: Exactamente.
0: Para también meterle fruta.
3: Exactamente, para el estreñimiento.
0: Gracias, doc. Gracias.
3: Muchas gracias.
0: Vamos con algo de música. Esto sigue siendo La Caminera.

0: escucharlos. Ya tenemos la primera llamada. Vamos a saludar a ver quién nos habla.
1: Bueno. El tema de hoy, cosas que admiras de tu mamá. Aló, ¿quién habla?
2: Hola, hola, buenas noches, caminero.
0: Leticia
2: García, de
1: Iztapalapa.
0: ¿Lupita?
2: Leticia.
1: Leticia.
0: Ah, Leticia. Oye, Leti, ¿tú eres mamá?
2: Sí, tengo dos niños.
0: Ah, ¿y de qué edades, Leti?
2: Tengo uno de 12 y una niña que acaba de cumplir 11.
0: ¡Ah, vale! ¡Qué rifada! 11
3: como
0: y 12,
3: la famosísima,
0: la
3: exactamente, como la comedia de Chespirito.
2: Sí, oye. Yo no quería tener bebés, pero ya después me animé y dije, por dos, no uno.
0: Exacto, y uno atrás del otro.
3: ¿Qué es lo que más te gusta de ser mamá?
2: ¿Cómo, perdón?
3: ¿Qué es lo que más te gusta de ser madre?
2: Mira, lo que pasa es de que yo decía que primero era quererme a mí misma, pero ya después yo decía, algo me falta.
3: Okay.
2: Ya cuando tuve el primero fue una adoración. Ya ahora casi mi vida es para él, para mi niña. Si tengo tiempo, lo disfruto con ellos. Les compro lo que yo pueda y tenga en eso, en ese aspecto. Y si no, ahorro, le compro lo que ellos quieran.
0: Claro, son nuestro motor, ¿a poco no, Leti?
2: Sí.
0: Oye, Leti, ¿tú qué cosas admiras de tu mamá?
2: Mira, admiraba mucho de mi mamá porque ya no está conmigo, pero
0: está en el cielo y nos está cuidando.
2: Sí, ella me está cuidando. Tiene 9 años que falleció, pero yo la sigo recordando porque era muy buena, era muy trabajadora. Siempre nos tenía una palabra de cariño, de aliento cuando teníamos problemas. Era una super mamá. Siempre nos apoyó en todas, a mí y a mis hermanas, que somos 6 en total, y siempre estuvo con nosotras mi papá.
0: Y, sí, nos dejó y evidentemente sí, todavía le tocó conocer a tus hijos.
2: No, ya no. Ya no los alcanzó. De hecho, mi mamá, o sea, sí los alcanzó a escuchar cuando balbuceaban, porque ella perdió la vista hace 12 años. Uh-huh. Entonces, cuando ella los tenía, nada más decía que estaban gorditos. Uh-huh. Ya no los vio, o sea, físicamente no. Sí. Nada más los escuchaba que decían que querían pan o leche. Decía, ya le compraste su concha a los niños, porque ya tienen hambre.
0: Sí. Oh, mi vida, qué linda. Preciosa.
3: Gracias por compartirnos estas historias de tu mamá y también de tus hijos, Leti. Oye, ya tienes pase doble, ¿a dónde quieres ir?
2: A la sala del terror.
3: Muy bien.
0: Ah, ¿te gusta el mello?
2: Sí, me encantan las películas de terror.
0: Padrísimo.
2: El Conjuro, La Monja. Dice, vamos a ver una película, mamá. Y como acabo de hacer tu cumpleaños, entonces voy a festejar con él.
3: Ah, muy bien.
0: Eso. Pues ya tienes pase doble para la sala del terror el 15 de mayo en el Foro Polanco Molière.
2: Muchísimas gracias.
0: Gracias a ti, Leti. Abrazo grande y que te traten muy bonito, te consientan mucho el domingo. Y siempre.
3: Gracias. Bye, Leti. Qué bonito, oye.
0: Nos llegó al mero corazón.
3: Sí, oye, qué historia.
0: Bueno, vamos con algo de música y ya regresamos a La Caminera.

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0: Ya estamos de regreso en La Caminera y les recordamos que tenemos la línea oficial de Se Me Soltó la Lengua, 55-32-32-1049, para que nos platiquen ahí cosas.
1: A ver si algún chismecillo o algo que no sabemos, porque ya le van a poner play al audio. Ay. Y no sabemos qué es lo que va a suceder, así que nos vamos a enterar todos al mismo tiempo. Póngale play.
2: Qué nervia.
3: Hola, buenas noches, camineros. Soy Manuel Fernández. Los escucho desde la alcaldía Álvaro Obregón. Y se nos soltó la lengua con La Caminera. Pues les he de confesar que una vez, de esas veces en las que dije, me voy a quedar en casa viendo películas, series, decidí pedir comida a través de una aplicación. Y que me equivoco de chat. También estaba hablando a la par con mi pareja. Y pues le mandé mensaje: te amo. Pero no me fijé bien y era la conversación con el repartidor.
0: ¡Vámonos!
3: Pues claramente vio el mensaje y me terminó respondiendo: gracias, yo también amo a los clientes frecuentes. Les mando saludos, caminero.
1: Qué bonita historia. Y de pronto un día de suerte. Oye, qué cringe, porque además, pues sí, pues ya llevan una relación de tiempo.
4: Sí, entonces se ve que ya le ha pedido varias cosas.
1: Ya ha habido intercambio ahí de comida.
4: No, pues qué bueno que tuvo su profesionalismo.
0: Yo también amo a todos los clientes. Políticamente, correcto. Bien.
4: Qué bueno que no cayó.
0: Ay, qué miedo que te confundas de chat.
4: Sí, que llegara ahí con un ramo de rosas, imagínate. No. Y su hamburguesa.
0: Oiga, vamos con algo de música y ya regresamos a La Caminera.
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0: por hoy ha sido todo. Esto fue La Caminera con Tania Rincón, Fran Evia y Fergay. Hasta el próximo lunes.
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0: 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Son las 9.
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El rave y la fiesta han llegado a su fin. Apaguen las luces, que esto fue Los White Machines en Exa FM. 10:50. No.

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0: 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La cantante Anahí es la segunda mexicana después de Thalía en conseguir disco de oro en Brasil por sus altas ventas. 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
0: 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Desde pequeña, Ariana Grande participó en obras de teatro, en su mayoría musicales. Y a la edad de 8 años, mientras se encontraba en un crucero con sus padres, Ariana se puso a cantar en un karaoke. Entre el público se encontraba la cantante cubana Gloria Estefan, quien se acercó y le dijo que veía mucho futuro en la pequeña.

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2: Revista del Consumidor Radio.
3: El cepillo dental eléctrico puede ser un aliado para tu higiene bucal. Por eso, el Laboratorio Nacional de Protección al Consumidor analizó 10 modelos distintos. Quédate y conoce el estudio de calidad.
2: Revista del Consumidor.
3: El cepillo dental eléctrico es un dispositivo diseñado para realizar movimientos automáticos, rotatorios, oscilantes o sónicos que facilitan la eliminación de los residuos alimenticios y placa bacteriana. Cumple la misma función que un cepillo manual, pero su asistencia mecánica facilita el proceso de cepillado. Su uso constante ayuda a prevenir enfermedades como caries, sensibilidad dental, halitosis, entre otras. Sin embargo, su eficacia también depende de una técnica correcta y del tiempo de cepillado.
4: Están compuestas por un mango que contiene el motor, la batería y los controles de funcionamiento, así como un cabezal con cerdas perpendiculares que facilita la limpieza de zonas de difícil acceso. Algunos modelos cuentan con sensores, temporizadores e indicadores luminosos. Existen distintos tipos de cabezal. Los rotatorios, de forma redonda, giran sobre su propio eje y suelen recomendarse a quienes usan un cepillo eléctrico por primera vez. Los sónicos funcionan mediante vibraciones de alta frecuencia y son adecuados para personas con encías sensibles, implantes y ortodoncia. También existen cabezales infantiles, de menor tamaño y con cerdas más suaves.
3: En cuanto a su alimentación, algunos modelos cuentan con batería recargable integrada, mientras que otros funcionan con pilas intercambiables tipo AA. Ante la amplia oferta disponible en el mercado, el Laboratorio Nacional de Protección al Consumidor analizó 10 cepillos dentales eléctricos, 4 para niñas y niños y 6 para personas adultas. El estudio verificó que la información comercial fuera correcta y que los productos incluyeran instructivo y garantía en español. También se revisaron los acabados, el desgaste de las cerdas tras un uso simulado de 3 meses, la duración de la batería, la retención del cabezal y la temperatura alcanzada durante su uso.
4: ¿Cuáles fueron los resultados? Todos los modelos evaluados presentaron un funcionamiento seguro, ya que sus niveles de calentamiento se encuentran dentro de los límites permitidos, además de calificar excelente en la prueba de acabados. Los modelos que mostraron una excelente retención del cabezal fueron 2 de la marca Oral-B para adultos y 2 modelos infantiles, Oral-B Disney Pixar Cars y Philips Colgate.
3: Los cepillos con menor número de ciclos de cepillado fueron 2 modelos de Oral-B, uno infantil de Marvel Spider-Man y otro para adultos. Sin embargo, ambos cuentan con sistemas de carga rápida. Los modelos que calificaron excelente en la prueba para medir si sus cerdas se desprenden fueron 2 de la marca Oral-B y 3 de Philips Colgate.
4: Para aprovechar mejor tu cepillo dental eléctrico, toma en cuenta estas recomendaciones. Cambia el cabezal cada 3 meses o antes.

0: costo y cámbialo cada 3 meses o antes. Revisa sus características y asegúrate que el cepillo que vayas a adquirir se adecúe a tus necesidades específicas.
1: No olvides que los cepillos dentales eléctricos no deben tirarse a la basura común, sino desecharse por partes. El cabezal debe tirarse en la basura inorgánica no reciclable y el cuerpo del cepillo llevarse a un centro de acopio de residuos eléctricos.
2: Revista del Consumidor.
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0: ¿Qué tal? Muy buenos días, son exactamente las 7:33 a.m, sábado 9 de mayo del año 2026. Estamos transmitiendo completamente en vivo desde la Avenida Resurgimiento de la Ciudad Capital, Matutino NCS, a través de las estaciones que integran Núcleo Comunicación del Sureste. Recuerda que también nos puede escuchar a través de internet en la página www.nscscampeche.com. También la invitación para que nos siga a través de las redes sociales, Facebook, X, Instagram y también TikTok. Ahí nos puede buscar como NCS Campeche y la línea de mensajes 981-13-811-42 ya se encuentra a su disposición. Mucha información que se ha generado en las últimas horas en nuestro estado, y vaya viernes violento que se presentó en nuestro estado, ya que 9 personas perdieron la vida hasta el momento en homicidios registrados en la entidad en las recientes 24 horas. De estos 7 en ataques directos, por la mañana 4 fueron acribillados en la carretera en el municipio de Calakmul y 2 fallecieron en lo que se indica fue una disputa familiar en la comunidad de Juan Barrera en el municipio de Escárcega. En este hecho que ha causado pues conmoción en la zona de Calakmul, la Secretaría de Protección y Seguridad Ciudadana da a conocer que derivado de un reporte recibido a los números de emergencia, elementos de la Policía Estatal se trasladaron a la carretera Solaguna Nuevo Refugio a la altura de la comunidad de Nuevo Becal en el municipio de Calakmul, donde fue localizado un vehículo color blanco con varias personas lesionadas por proyectil de arma de fuego. Al arribar al lugar, los elementos policíacos observaron a 4 personas al interior y en el exterior de la unidad, por lo cual solicitaron el apoyo de los servicios de emergencia. Posteriormente, paramédicos confirmaron que las personas ya no contaban con signos vitales. Asimismo, el área fue acordonada para la preservación de indicios localizados en el sitio. En tanto, autoridades ministeriales y periciales realizaron las diligencias correspondientes para el esclarecimiento de los hechos. La Secretaría de Protección y Seguridad Ciudadana mantiene coordinación con las autoridades competentes para las investigaciones correspondientes, ya que este hecho que se suscitó allá en Calakmul, pues presuntamente señalan estas personas que a las cuales les arrebataron la vida, pues habrían acudido a cobrar los apoyos de Sembrando Vida, no solamente de ellos, sino también de otros campesinos, y cuando ya retornaban a su comunidad fue que fueron emboscados y acribillados para después posteriormente robarles el dinero de estos apoyos. Presuntamente esto es lo que se ha circulado a través de las redes sociales, precisamente allá de Calakmul. Y precisamente también Sembrando Vida, esta organización gubernamental, a través de su página en Facebook, pues señala ante estos hechos que se presentaron muy temprano el día de ayer allá en la comunidad de Nuevo Becal: expresamos nuestra solidaridad y profundo pésame a las familias afectadas por los lamentables hechos ocurridos en Calakmul, Campeche. Deseamos pronta justicia y paz para sus comunidades. Esto es lo que señala en esta esquela que publicaron en sus redes sociales, en donde lamentan profundamente este hecho doloroso que lastima a las familias y a las comunidades y al campo mexicano, y reprobamos toda forma de violencia contra la vida y la tranquilidad de las personas, y confiamos en que las autoridades competentes esclarezcan lo ocurrido y que este lamentable hecho no quede impune. Es lo que señala esta organización gubernamental ante lo que sucedió en la comunidad de Calakmul, ante el asesinato de estas 4 personas que presuntamente habrían acudido a cobrar los apoyos de Sembrando Vida y que fueron las mataron para poder robárselos. Esto es lo que señala este comunicado que subieron a través de sus redes sociales por parte de Sembrando Vidas. Después, más temprano, se dio a conocer que precisamente en Escárcega se dio otro hecho de sangre, en donde 2 personas, a las cuales señalan como hermanos, que llevaban los nombres de Neftalí y Rusbe C, fueron las personas que lamentablemente pues les arrebataron la vida durante la madrugada del viernes tras un violento hecho ocurrido cerca de la comunidad de Juan de la Barrera en ese municipio. Hasta el momento las autoridades policíacas no han emitido una versión oficial sobre lo sucedido. Esto era muy tempranito cuando se daba a conocer esta información. Ya más tarde, el fiscal del estado, Jackson Villasís Rosado, fue entrevistado ante estos dos hechos que se presentaron tanto en el municipio de Escárcega como en Calakmul, y esto es lo que señalaba en esta entrevista.
1: Se dieron dos hechos aislados completamente. En uno, que es el de Escárcega, es un tema de un familiar, son familia entre todos, hay una disputa y hay, desgraciadamente fallecen, hay dos personas, hay una persona lesionada. En el otro evento que se da entre Ixpujil y Beja, en ese evento, pues hay una línea de investigación que tenemos porque es sobre tramo de carretera y pues estamos investigando. La primera línea de investigación que se tiene, que estamos, es un tipo de robo sobre...
2: ¿Robo con violencia?
1: Con violencia, efectivamente.
2: Se hablaba que en el caso de Calakmul las personas tenían el tiro de gracia, disparos en la cabeza.
1: No tienen, sí tienen impactos, pero como tiro de gracia, que digamos que estén hincados, estén en una posición, no es correcto.
2: ¿Se les rafabió a estas personas o se les disparó cuando los vehículos estaban en movimiento?
1: No, por los indicios que se ven, la posición de la... de la persona que venía manejando, del conductor, él desciende del vehículo. Y pues se está haciendo las investigaciones. Si es interceptado el vehículo, él desciende y de ahí es donde se lleva a cabo.
2: Los primeros reportes señalaban que acababan de cobrar dinero,
1: sí,
2: de un programa federal.
1: Que teníamos sobre el tema, que acababan de cobrar un tema de un programa federal. Por eso es que estamos investigando esa línea de investigación.
2: En Escárcega, don Astro, ¿hay personas detenidas?
1: En Escárcega se está checando, hay una persona que está lesionada, no tenemos todavía una persona detenida, pero sí tenemos muy claro quiénes son los que participaron en
2: el
1: incidente.
2: ¿El tipo de arma que usaron, se hablaban que eran cazadores?
1: Escopetas. Sí, era el tema de escopeta, el impacto de proyectiles de cartucho de escopeta.
3: En otro tema, fiscal, aprovechando que...
0: Bueno, esto es lo que señalaba el fiscal del estado, Jackson Villasís Rosado, en cuanto a estos dos hechos violentos que se suscitaron en la parte sur de la entidad. Ya por la noche aquí en la capital del estado se dieron otros hechos violentos, en los cuales la Secretaría de Protección y Seguridad Ciudadana, a través de un comunicado, señala que, derivado de un reporte por detonaciones de arma de fuego registrados la noche de este viernes 8 de mayo en el municipio de Campeche, elementos policiales acudieron de manera inmediata al lugar de los hechos. De manera preliminar, se tiene conocimiento de que tres personas perdieron la vida y una más resultó lesionada por arma de fuego. Asimismo, derivado de las acciones operativas implementadas, elementos de esta secretaría aseguraron a seis personas, una de ellas en posesión de un arma de fuego corta. Durante el operativo, el presunto responsable realizó detonaciones contra el personal de inteligencia sin que se reporten elementos lesionados. Las seis personas aseguradas fueron puestas a disposición de la Fiscalía General del Estado para las investigaciones correspondientes y el deslinde de responsabilidades. En las inmediaciones fueron aseguradas una motocicleta con el número de serie y motor presuntamente esmerilados, una caja de repartidor y un vehículo sedán blanco tipo Sentra, objetos que podrían estar relacionados con los hechos. El área fue acordonada y se dio parte a la autoridad ministerial para el procesamiento correspondiente. La Secretaría de Protección y Seguridad Ciudadana mantiene coordinación con las autoridades competentes y reitera su compromiso de continuar trabajando para preservar la seguridad y el orden en el estado. Esto es lo que da a conocer la Secretaría de Protección y Seguridad Ciudadana en este comunicado de estos hechos violentos que se dieron tanto en la colonia Elvia María, en donde ahí tres personas fueron agredidas con armas de fuego y una más En la unidad habitacional Planchac, que también perdió la vida ante los ataques de estos presuntos motosicarios que el día de ayer sembraron el terror y también cobraron la vida de 4 personas aquí en la capital del estado de Campeche. Son exactamente las 7:43 a.m. Es momento de ir a una pausa comercial. Recuerden nuestra línea de mensajes 981-13-811-42.
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0: Siete de la mañana con 45 minutos. Le corrijo la información, fueron 3 personas quienes perdieron la vida aquí en la capital del estado y una más resultó lesionada en estos hechos violentos que se presentaron ya por la noche aquí en la capital campechana. Cambiamos de información, ya es que la presidenta Claudia Sheinbaum se pronunció el día de ayer en la mañanera sobre el anuncio de la Secretaría de Educación Pública y las Secretarías de Educación Estatales para adelantar las vacaciones del ciclo escolar a partir del 5 de junio. Aseguró la mandataria que se trata de una propuesta y que no está definido el ajuste al calendario de clases, pero esto fue lo que señaló la presidenta Claudia Sheinbaum Pardo el día de ayer por la mañana en la conferencia mañanera.
9: Es una propuesta la que hizo Mario ayer, que viene de los propios estados de la República, no es que sea una decisión de Mario, se juntaron en una reunión que tienen los secretarios de educación de las distintas entidades y también a solicitud de maestros, en el sentido de que se adelantaran las vacaciones por el mundial principalmente. Entonces se tomó esta propuesta, no hay todavía un calendario definido, pues es importante que los niños también no pierdan clases, ¿verdad? Entonces en el marco de pues esta actividad, este gran momento que va a vivir nuestro país y que pues muchos mexicanos y mexicanas nos gusta el fútbol y estamos pendientes del mundial, entonces hizo esta propuesta de que se adelantaran las vacaciones, pero pues también tiene que considerarse los días de clase de las niñas y los niños. Entonces una propuesta, todavía no está el calendario completo y pues vamos a esperar a que se defina ya de manera definitiva, ¿no? Pero adelantar, viene una propuesta de los propios maestros y de los secretarios de Estado de Educación, perdón, de varios de los estados.
0: quienes también pues mostraron su rechazo ante este adelanto de pues del fin de ciclo del ciclo escolar 2025-2026 fue la Federación de Escuelas Particulares de Campeche AC, en donde se dirigen al profesor Víctor Manuel Sarmiento Maldonado, secretario de Educación en el estado de Campeche, en donde señala: distinguido señor secretario, quienes integramos la Federación de Escuelas Particulares del estado de Campeche, directivos, docentes y comités de padres de familia, saludamos con respeto su gestión y reconocemos el esfuerzo constante por fortalecer el sistema educativo de nuestra entidad. No obstante, motivados por nuestro compromiso con la excelencia académica, manifestamos nuestra profunda preocupación y formal desacuerdo ante la propuesta emitida el pasado 7 de mayo, en la cual se contempla la conclusión anticipada del presente ciclo escolar. Consideramos que una medida de esta naturaleza impacta negativamente en el proceso formativo, fundamentando nuestra postura en los siguientes ejes rectores. Número 1, integridad del proceso de enseñanza-aprendizaje. Nuestras instituciones operan bajo una planeación curricular rigurosa diseñada para cubrirse en los tiempos establecidos por el calendario oficial. Un recorte inesperado en los días efectivos de clase compromete el cumplimiento de los objetivos pedagógicos y la consolidación de aprendizajes esenciales, afectando directamente la calidad educativa de los padres de familia, que los padres de familia demandan y que nuestros estudiantes merecen. Número 2, estabilidad y conciliación familiar. El adelanto del fin de cursos genera un desajuste imprevisto en la organización de las familias campechanas. Esta medida altera la dinámica laboral de los padres y tutores, dejando a los estudiantes sin el resguardo seguro y el entorno productivo que la escuela garantiza, lo cual vulnera la estabilidad del núcleo familiar. Número 3, autonomía y cumplimiento normativo. Como instituciones que cumplen estrictamente con las normativas vigentes, defendemos el derecho a agotar el tiempo de enseñanza programado tras los retos educativos que el país ha enfrentado en años recientes. Es imperativo garantizar que ningún contenido quede pendiente, priorizando siempre el interés superior de la niñez por encima de contingencias administrativas. También en otro punto, esta federación señala en este comunicado lo siguiente: si bien somos sensibles a las dificultades que pueden presentarse en diversos sectores del sistema educativo estatal, pues solicitamos respetuosamente que se considere un esquema de flexibilidad operativa. Esto permitiría que aquellas instituciones que cuenten con las condiciones técnicas, climáticas y pedagógicas para respetar el calendario original puedan hacerlo en beneficio de su comunidad escolar. Reiteramos nuestra absoluta disposición para dialogar y colaborar con las autoridades educativas, siempre bajo la premisa de cualquier decisión debe de priorizar el derecho a una educación completa, continua y de excelencia. Y firma el maestro Manuel Jesús Escalante Martínez, quien es el presidente de la Federación de Escuelas Particulares del estado de Campeche, y también quien a través de sus redes sociales dio a conocer que se va a estar pues revisando si se cierra el ciclo escolar o continúa como estaba previsto. Pues anoche, después de lo dicho por la presidenta y el rechazo de padres de familia, representantes de maestros y de escuelas, la Secretaría de Educación Pública dio a conocer a través de las redes sociales del titular de esta secretaría, Mario Delgado, que el lunes se volverán a reunir la Secretaría de Educación Pública y todos los secretarios y secretarias de educación de los estados para definir el calendario. En esta publicación señala: estamos en Sonora acompañando a nuestra presidenta Claudia Sheinbaum en su gira de trabajo. Tal como se anunció, nos volveremos a reunir con las y los secretarios de educación de todos los estados del país el próximo lunes 11 de mayo. El objetivo es revisar el calendario escolar y hacer una propuesta definitiva de modificación. Siempre priorizaremos el aprovechamiento y los aprendizajes de las niñas, niños, adolescentes y jóvenes de nuestro país. De igual manera, agradecemos a madres y padres de familia, así como a las organizaciones que nos han hecho llegar sus propuestas. Así lo indicó en una publicación en su página de X Mario Delgado, quien es el titular de la Secretaría de Educación Pública a nivel federal, quien señala que el próximo lunes se estarán reuniendo de nueva cuenta para tomar pues una decisión de que si se adelanta el cierre del ciclo escolar o continúa a como estaba previsto. 7:52 Vamos a una pausa. Recuerde nuestras redes sociales, Facebook, X, Instagram y también TikTok. Ahí nos puede buscar como NSS Campeche.
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0: Bien, continuamos con más información a través de Matutino NSS y el Instituto de Culturas y Artes del Estado de Campeche está invitando a todas las familias campechanas a disfrutar de una agenda cultural dedicada a las madres, integrada por conciertos gratuitos que se estarán realizando, que se han estado realizando desde el día de ayer, 8 de mayo, y que concluyen el día de mañana, 10 de mayo, en distintos espacios de la ciudad. La programación, pues, inició, como le decía, el viernes 8 de mayo con el concierto Melodías para el Corazón de Mamá, a cargo de la agrupación Melómano, que se presentó a las 7:30 de la noche en el auditorio Hernán Loría Pérez del Centro Cultural El Causto. El recinto ofreció una velada con temas dedicados al amor, la familia y los recuerdos compartidos en un ambiente cercano para celebrar a las madrecitas campechanas. El mismo viernes, pero a las 7 de la noche, la Romanza Campeche, bajo la dirección de Julio Cano Sosa, ofreció la serenata del Día de las Madres. Esto fue en el Teatro del IMSS, licenciado Ignacio García Telles. El programa reunió melodías tradicionales y canciones emblemáticas que forman parte de la memoria musical de varias generaciones. La agenda continúa este 9 de mayo con el concierto de Día de las Madres de la Orquesta Sinfónica de Campeche, la OSCAM, dirigida por Faustino Díaz. Esto va a ser a las 8 de la noche en el Teatro Francisco de Paula Toro. La presentación integrará un repertorio especial para reconocer el cariño, la entrega y la presencia de las madres en la vida familiar y social. Y el cierre de esta celebración será el día de mañana, domingo 10 de mayo, cuando el grupo Los Socios del Ritmo se presenten a las 8 de la noche en la Plaza de la República. El concierto se llevará al público, lo estará llevando para un recorrido por los temas más representativos de esta agrupación campechana en una noche de baile y convivencia para festejar el Día de las Madres en el corazón de la ciudad. Con esta cartelera, el gobierno de todos transforma a través del ICAECAM y estará fortaleciendo los espacios de encuentro comunitario a través de actividades artísticas accesibles para todas y todos, promoviendo la convivencia familiar y el disfrute de la música en escenarios públicos y culturales del estado de Campeche. Por otra parte, En recorridos por las instalaciones operativas del Centro Regulador de Urgencias Médicas, el CRUN, como partes del Viernes Muy Campechano, la titular de la Secretaría de Salud, Josefa Castillo Avendaño, indicó la importancia de contar con este centro que brinda servicios gratuitos de atención prehospitalaria a la ciudadanía las 24 horas del día durante todo el año. Acompañada del titular de la Unidad de Comunicación Social del Gobierno del Estado, Walter Patrón Bacab, y del director del CRUN, Fernando Maliachi Sansores, Castillo Avendaño mostró las diferentes áreas con las que se atienden a los campechanos en coordinación con el C5 y a través de la línea de emergencias 911. Indicó que los 13 municipios del estado cuentan con un sistema de atención médica de urgencias, así como 29 ambulancias equipadas en urgencias básicas avanzadas y cuidados intensivos, que no solo atienden las cabeceras municipales, sino también un rango de 50 kilómetros de su base que permite llegar a las localidades. El CRUM cuenta con área de salud mental para atender situaciones de crisis emocionales a través de la línea Viviré 911, así como las de emergencias epidemiológica y sanitaria, para que todos los hospitales y brigadas médicas estén preparados ante contingencias por algún brote de enfermedad o desastre natural, y trabajan en coordinación con el Consejo Estatal de Protección Civil para ofrecer vigilancia epidemiológica las 24 horas en puertos, terminales y aeropuertos, y este es un centro de referencia para la preparación y estadía de nuevas generaciones de profesionistas en protección civil y paramédicos en emergencia. 7:58 a.m. Antes de despedirnos, tenemos ya el pronóstico del tiempo para este sábado 9 de mayo del 2026. La Secretaría de Protección Civil está dando a conocer que la constante afluencia de aire húmedo proveniente del Mar Caribe hacia la península de Yucatán, en combinación con el dominio de una circulación de alta presión sobre el Golfo de México asociada a un anticiclón en niveles medios y altos de la atmósfera, estará favoreciendo para que en el estado de Campeche haya condiciones de tiempo estable con temperaturas calurosas a muy calurosas, cielo despejado y viento de componente de este. Para este día, las temperaturas máximas estarán llegando a los 41 grados centígrados, mientras que las mínimas estarán en los 23 grados centígrados. El viento será de componente este de 10 a 30 kilómetros por hora, alcanzando algunas rachas. La alta presión sobre la región mantendrá en Campeche ambiente caluroso, cielo despejado y viento de componente este, por lo cual la Secretaría de Protección Civil pues llama a los campechanos a tomar precauciones. Hasta el momento, lo más importante, lo escuchó a través de Matutino NCS. Agradecemos de su preferencia. Los invitamos a que sigan en sintonía a través de las estaciones que integran Núcleo Comunicación del Sureste. Que tengan un excelente fin de semana y una felicitación adelantada a todas las mamitas, que la pasen muy bien el 10 de mayo. Y no solamente el 10 de mayo, sino todos los días sean reconocidas como ese pilar fundamental del hogar, las mamitas campechanas. Esas son las felicitaciones de todos quienes integramos Núcleo Comunicación del Sureste. Que tenga un excelente sábado y recuerde que no somos los únicos, pero sí los primeros en informarles.
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0: 8 con 11.

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1: 847.

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1: Gracias por acompañarnos este fin de semana aquí en Núcleo Comunicación del Sureste. Hoy nos acompaña en la cabina Daina Miranda Pérez, presidente del Consejo Consultivo Tortuguero de Campeche, porque durante esta semana pues llegó lo que ya varios biólogos habían vaticinado, y es que ya se tiene presencia de hidrocarburo en la costa de Campeche. Lamentablemente, las primeras apariciones se dan precisamente en esta zona de Tortugueros, en Punta Xen, en el municipio de Champotón. Ya con anterioridad habíamos platicado sobre las denuncias que se dieron por parte de grupos de pescadores, primero en Carmen, después en Champotón y últimamente en Campeche, sobre el temor de que llegara este derrame a la costa de Campeche, como ocurrió en el mes de febrero en la parte de Veracruz y de Tabasco. Finalmente, pues ya tenemos presencia del crudo. Daina, te agradezco mucho que estés el día de hoy con nosotros, porque fue el día miércoles que se tuvieron, pues, los primeros martes de la madrugada, los primeros reportes de la presencia del hidrocarburo en la zona de Punta Xen. Coméntanos cómo va este reporte, qué es lo que te han señalado, la aparición y sobre todo pues las medidas que van a tomar ustedes como Consejo Consultivo Tortuguero.
2: ¿Qué tal? Pues sí, efectivamente, ya a través de uno de los compañeros encargados del campamento tortuguero Punta Xen, ahí en Champotón, Campeche, durante la madrugada del martes 5 de mayo, observaron la presencia ya de manchones en la costa de este hidrocarburo, o chapopote, como le dicen muchas personas, el nombre común que le damos. Y pues sí, se alarmaron, porque es bastante la presencia, hay grandes manchones ya en la orilla de la playa, a lo que al tacto, pues, como dicen ellos, está todavía oleoso, está fresco. Lamentablemente está en una zona de difícil acceso, que, pues bueno, sí se puede observar, pero durante las madrugadas en que la marea baja un poco. Sin embargo, esto, como bien dicen, se traslapa ahorita con la temporada de anidación de tortugas, que inició el día 1 de abril ya para toda la entidad. En Champotón ya tienen ya arribos de tortugas, tienen ya más de 35 nidos protegidos ahorita para la fecha, el corte. Y pues la relevancia, primero que nada, es el daño ambiental, ¿no?, por la presencia de este contaminante en las costas. Segundo, pues por la afectación que pudiera sufrir las especies que están ahí presentes, que son bastantes. Todavía el fin de semana pudimos estar ahí en una visita y hay una gran cantidad de aves costeras que están permanentemente ahí residen. Y pues el arribo de las tortugas marinas que ya empiezan a llegar a desovar, ¿no? Aquí la preocupancia es que pues pueda llegar alguna tortuga empetrolada, manchada, otras especies que puedan resultar físicamente agraviadas con este combustóleo.
1: En caso de que esto pues se pudiera dar, ¿qué medidas ustedes tendrían que tomar al respecto? ¿El Consejo Consultivo tiene algún presupuesto para este tipo de alertas, ¿no?, que se van seguramente a emitir ante esta situación? ¿A qué instancias tienen ustedes que recurrir? ¿Ya hay una denuncia sobre la situación?
2: Claro, nosotros pues más que nada lo que hacemos es rondas de vigilancia, el monitoreo de anidación, y pues ya hicimos nuestra parte correspondiente, que es informar al sector naval, primero que nada, de esta presencia. Ya se emitió el comunicado oficial por parte del Consejo Consultivo, ya se apersonó la Marina para muy temprano del mismo día siguiente, se apersonó la Marina para constatar

0: no, que no está llegando el momento la mancha, ahí está, es fresca. Y pues sí, recalcar eso, que estamos teniendo bastante apoyo ahorita de tanto de la Marina, Medio Ambiente y de las instituciones también que les corresponden.
1: ¿Afecta la anidación?
0: Sí, claro,
1: ¿Qué daños podría causar?
0: este chapopote cuando se impregna en la arena, al secarse queda como roca, queda muy duro, queda costras gruesas de aproximadamente 1 o 2 centímetros. Combinadas con la arena, entonces esto pues solidifica gran parte de la costa y pues puede perjudicar el arribo de las tortugas, ¿no? Ya ven que ellas ingresan hacia la parte de la duna para desovar sus huevos y como dije, también no descartamos que pues pudiera afectarse una tortuguita si hay manchas ya cercanas, ellas en que están pues ahorita muy cerca de la costa por el tema de la anidación, pues ellos son los que deberían de activar un protocolo en caso que suceda esto, que esperemos que no llegue a tal punto.
1: Marina tiene que activar el
0: La
1: protocolo.
0: Marina, sí.
1: ¿Ha ocurrido en algún otro momento en la historia del Consejo Consultivo alguna situación similar?
0: Actualmente no tenemos esta situación, afortunadamente. Aquí en Campeche ya tiene muchos años que no se presenta tal situación. Sin embargo, la Marina constantemente hace sus
1: Monitoreos o capacitaciones.
0: capacitaciones. Para cuando esto suceda, estemos pues todos en el mismo canal de qué hacer, cómo reaccionar y sobre todo pues qué podemos hacer para ayudar en su momento así si una especie, no solamente tortugas, sino alguna especie de fauna costera llega a estar amenazada por hidrocarburo. Entonces, sí hay un protocolo, ellos lo van a activar y como dije, para la fecha ya están pues activos, ya están ahí en la zona del campamento checando qué se va a hacer.
1: En el caso del Consejo Consultivo, hoy ustedes han emitido recomendaciones a los demás tortugueros para estar muy al pendiente. ¿Cuál es la situación?
0: Durante toda la temporada y durante todo el año que estamos presentes en las playas, siempre estamos muy pendientes de estas situaciones. Hemos tenido derrames, pues en menor escala, ¿no? Por ejemplo, en la parte del Lerma Campeche, que se han también dado a conocer a través de los medios. Ya tiene 2, 3 años que no ha sucedido, por fortuna. Y pues se da a conocer. Entonces, pues ahorita no se había suscitado de tal manera como está pasando en Champotón. Pues vamos a ver. Estamos a la expectativa, estamos preocupados también porque sabemos que es algo que no está pues en manos de nosotros. No tenemos, como dices, un presupuesto y tampoco el conocimiento para actuar, ¿no? La Marina son los que están ahorita pues mayormente enfocados en activar este protocolo. Entonces, pues bueno, vamos a ver cómo transcurren los
1: ¿Cuál
0: días.
1: es el papel entonces que ustedes van a jugar con esto si la Marina llega a entrar, llega a hacer un proceso de limpieza, ¿no? Imagino, en el caso de ustedes, ¿qué les corresponde hacer? Sobre todo en la parte de Punta Xen, que tú me decías que les ha ido, comúnmente, históricamente les va muy bien en el tema de la arribazón de tortugas.
0: Así es. Pues nosotros, como ya dije, primero que nada es la vigilancia. Nosotros somos los ojos a través de la comunidad, de las instituciones. Estamos haciendo esta vigilancia constante y permanente en campo, en las zonas de anidación, las zonas de playa. Y pues como ya dije, informamos a ellos y por supuesto que vamos a hacer acompañamiento en todas las actividades pertinentes que ellos desplieguen. Si hay que hacer limpiezas, si hay que hacer pues rondas más más a fondo también los acompañamos, pero pues hoy sí ya tienen que intervenir las autoridades, como dije, Profepa, todos tomados de la mano para que se pueda tener un resultado pues eficaz.
1: En esta capacitación, en el caso del personal que está trabajando en Punta Xen, también para el cuidado de ellos, porque pues estuvieron cerca, ¿no? Incluso veíamos las fotografías que subió Soco Cosgaya, ¿no? Que
0: Sí.
1: está ahí, que con la mano se lograba ver pues el crudo, ¿no? Que lo tenía en la mano, estas manchas. En el caso de ellos, se les va a tomar alguna, o se les va a dar alguna indicación especial también para cuidar la salud, porque ellos hacen también rondines, no solamente en tierra, sino también en mar, ¿no?
0: Así es, pues bueno, aquí la afectación no es directamente para nosotros las personas, ¿no? Como ya dije, los mayores afectados pues es el ecosistema, la fauna costera y pues en esta zona en específico no tenemos ingreso de gente o bañistas a hacer uso de la playa, entonces está un poco controlado, a diferencia que fuera en una zona pública en las que sí pues la gente percibe que se le pega el aceite en las manos. En esta zona, afortunadamente no, pero pues no deja de ser un riesgo latente. Entonces, para la fauna como para también para el consumo.

0: recordemos que nosotros consumimos el pescado. Entonces, por ahí igual los pescadores ya estuvieron denunciando que en la parte de Carmen igual hay presencia de combustible. Y pues estamos a la expectativa.
1: También muy importante, porque leí ahí que Soco subía junto con las imágenes, que hacía la aclaración de que se encontraron a lo largo de pues una zona de los 30 kilómetros que tienen concesionado para el cuidado de la tortuga, que no había el acceso al público, que es lo que ella señalaba, que también eso es muy importante aclararlo, ¿no?
0: Sí.
1: Porque se decía en redes sociales ayer, cuando se da a conocer la información, que era la zona de la playa abierta al público, y no es así.
0: No, aclarar justamente que no es en la zona del poblado de Punta Shen, es en una zona aproximadamente por el complejo Akbal, que ya casi también ahí pues no hay presencia ya de personas, de comunidad, ni siquiera pues de pescadores. Ya luego ves que pasas por Champotón y hay mucho pescador tirando su red y su lanchita, y no, por ahí está pues un poco desolado en esa parte. Entonces sí aclarar que no es en la parte del poblado, está un poco más alejadito, pero pues sí, ahí está la presencia. Entonces vamos a ver qué realizan ahorita el sector naval para contrarrestar esta situación.
1: Profepa, ¿cómo se está ayudando Profepa? Semavice, ¿Semarnat también tiene injerencia?
0: Sí.
1: ¿Qué otra instancia tiene injerencia? Y si ustedes ya, ¿qué se hace en estos casos? ¿Se interpone una denuncia? ¿Se hace un reporte? ¿Cuál es la situación?
0: Sí, pues Semavice, a través de su titular, ahorita están ya haciendo una visita de inspección para levantar la evidencia, y nos apoyen ellos realizando la correspondiente denuncia formal ante Profepa. Recordemos que pues no hay acción si no hay denuncia. Entonces, pues Semavice, que igual siempre está muy pendiente y respaldando las actividades de los tortugueros, ahorita ya mandó a su equipo para levantar esta evidencia, muestras y todo, y también está en contacto con investigadores que puedan tomar muestreo para evidenciar esta situación del hidrocarburo y ver qué nivel está alcanzando, ¿no?
1: Incluso igual también me llamaba la atención que subías que luego dicen que son chapopoteras naturales, ¿no?
0: Sí, hemos tenido regulares ahí situaciones con presencia de este aceite en algunos años pasados, y pues sí comentábamos eso porque el dictamen último que se emite es que son manchas provenientes de chapopoteras naturales. Entonces eso nos deja mucho margen a la imaginación, porque pues no se esclarece una razón veraz, ¿no? A veces los pobladores, por ejemplo, en la parte del Lerma, te dicen de dónde sale, por dónde, cuántos días, y luego se tergiversa la información y te dicen que no, que viene del mar, pero que es algo natural, y ahí muere la investigación. Entonces, pues ya vemos en la situación que hubo unos meses pasados aquí en la parte del Golfo, ahí por Veracruz y Tabasco y todo, el gran derrame que hubo. Hay que estar muy alertas para ver si esto viene asociado a esta parte de lo que pudiese estar todavía vagando por ahí en la sonda, y pues sea lo que nos está llegando. Aquí en la parte de la ciudad no hemos tenido presencia, hemos estado igual muy pendientes para que cuando suceda se avise. No hemos tenido presencia ahorita, pues lamentablemente en Champotón, y pues lo tenemos que informar, porque pues para nosotros que trabajamos con medio ambiente, con especies, pues sí nos preocupa. No nos podemos hacer de la vista gorda de que es algo menor, ¿no? Tenemos que informarlo para estar todos pues también en conocimiento de nuestra situación ambiental. Y pues nada, estamos trabajando de la mano ahorita con las autoridades.
1: Y como bien decías, para que se informe pues claramente, ¿no? Lo que está ocurriendo, que no haya estas confusiones, ¿no? Sobre la situación que se tiene. Entonces es importante aclarar la situación, Daina, de nueva cuenta, y es que no se encuentra en la zona de playa lo que se encontró la madrugada del martes. Es una zona específica de Punta Shen, en la parte donde se encuentra la anidación de tortugas, donde están los campamentos. Sin embargo, no es algo menor,
0: así
1: ¿no?
0: Es.
1: Porque se está teniendo la presencia, y como bien comentabas, las afectaciones no es tanto para el ser humano en estos momentos, sino para las tortugas que se encuentran en la zona por el daño que hace al mezclarse crudo con la misma arena, ¿no?
0: Sí, exactamente, es eso el tema, ¿no? No minimizar, no esconder la situación, y tampoco politizar, porque nosotros no buscamos eso. Nosotros nada más estamos informando lo que estamos observando, y al contrario, recalcar que las autoridades, específicamente la Marina, desde el año pasado está trabajando ya de la mano, se están sumando, están pues ofreciendo todo su apoyo para esas actividades de conservación, y eso es buenísimo para nosotros. A nosotros nos da una gran satisfacción ver que contamos con las autoridades y que pues tienen una pronta respuesta positiva para estos temas.
1: Claro, porque politizar no ayuda en nada, ¿no? Sí. Lo importante es, como tú decías, visibilizar la situación. Está ocurriendo, presentaron las pruebas incluso. Sí. Se movieron ustedes con inmediatez el día martes, ¿no?, a dar a conocer la información, y pues ahí se encuentran en esos momentos las autoridades realizando pues el análisis de la situación. Vamos a una pausa y continuamos con Daina Miranda del Consejo Consultivo Tortuguero.
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1: Gracias por seguir en sintonía a través del Núcleo Comunicación del Sureste. Y si acaba de sintonizarnos, nos acompaña Daina Miranda Pérez, y es presidenta del Consejo Consultivo Tortuguero de Campeche. Hace unos momentos pues platicábamos sobre la situación que se tiene en el tortuguero de Punta Xen, donde ya se hicieron las denuncias respectivas sobre el tema del hidrocarburo que llegó hacia sus costas. Han detectado ya estas manchas que se vuelven un problema en estos momentos que está iniciando pues prácticamente un mes la anidación de tortugas. Pero hay otros temas también que tú has estado denunciando, Daina, y es la erosión. La erosión que está afectando a las tortugas. Este año aumentaron las zonas que ya tienen detectadas, continúan en la misma situación.
0: Pues el tema de la erosión es otro tema importante. Ya tiene ya casi ya unos 5 años que se está informando que pues está agravando año con año la pérdida de playa debido a la erosión. Pues bueno, la erosión se agrava por el cambio de la intensidad de las mareas, los climas que nos pegan luego las temporadas de huracanes y todo. Recordemos que hace ya 2 años, un poco más, pasó el huracán Milton, que causó bastantes estragos y terminó de perjudicar un poco la parte de las playas. Y pues esto a nosotros nos preocupa pues estamos trabajando con una especie que anida y necesita de la playa, de la duna costera para poner sus huevos. Entonces también es preocupante ver cómo se está comiendo el mar la zona de costa, lo que comentabas de la parte de Sabancuy, que hace igual una semana se evidenció cómo el mar ya está invadiendo lo que es la carretera federal y pues bueno, están teniendo acciones ya por parte de obras públicas, comunicaciones de transporte ya están actuando, pero bueno, no es el único punto que está crítico. Hay varios puntos ya en la parte de la costa de la entidad que ya presenta esta pérdida total de playa. Ya tú te paras a la orilla de carretera y ya no hay arena, es puro prácticamente el mar pegando ya a la carretera. Entonces, esto igual se suma a la problemática que tienen las tortugas marinas para completar su ciclo, y que también provoca que existan los atropellamientos. Ya la tortuga, en su momento de querer buscar una zona buena para anidar, empieza a subir, y pues al no encontrar más arena, se asoma a carretera, y es cuando las colisionan los automóviles o los trailers. Y pues bueno, este tema de los atropellamientos también, solamente el año pasado hubo más de 15 atropellamientos, cosa que pues bueno, lamentablemente tampoco está en nuestras manos. Y las tortugas tienen que seguir su ciclo normal y llegar históricamente a las playas en las que siempre han anidado, pero pues resulta que año con año hay menos playa. Y pues es parte de lo que ahorita nos está afectando en la parte que estamos comentando de Punta Shen, que en esa parte en específico ya está muy erosionado. Ya para que tú puedas acceder, tienes que remojarte o esperar hasta que baje la marea completamente para que se pueda apreciar lo del tema ahorita del derrame. Y pues esto a causa de la pérdida, ¿no? Pérdida de playa, es por eso es que también se han estado llevando acciones a cabo de revegetación de duna, o la siembra de las plantitas. Hemos estado sembrando uvas de mar a través de la SEMAVICE, que está muy enfocada en promover esta acción. Ya tiene igual varios años que lo están realizando, están observando, detectando cuáles son los puntos críticos de pérdida y pues revegetando con las uvas de mar. Esto pues que a través de su enraizamiento, cuando empiezan a crecer, empiezan como a retener la arena. Eso es lo que ese es el propósito de estas revegetaciones, evitar que la arena se siga yendo y pues con las raíces de los árboles que la ayude a que se mantenga un poquito. Entonces pues sí, muy buena acción de parte de SEMAVICE, y pues nosotros igual estamos monitoreando. Hay zonas en las que ya hay que poner costales igual para que no pegue con tanta intensidad la marejada. Pero pues son acciones que sí se requieren de muchas manos, mucho esfuerzo y pues a veces pues también bastante presupuesto.
1: Y que no se tiene. El tema es que no se tiene. En el caso de ustedes, del Consejo Consultivo, ¿de qué modo ustedes pueden pues apoyarse para hacer todas estas estrategias? ¿Y qué es lo que hacen ustedes?
0: Pues ahorita estamos trabajando pues muy de la mano con la SEMAVICE, que es la que nos está apoyando con el recurso para hacer esta ronda de vigilancia. Realmente ya tiene varios años que la SEMAVICE apoya a través del gobierno federal con vales de combustible para que nosotros podamos llevar a cabo esta vigilancia. Y pues los integrantes que estamos en el consejo somos los que pues determinamos cómo podemos monitorear todos estos campamentos hasta donde alcance el recurso, y es a través de eso que nos damos cuenta de estas afectaciones que, pues bueno, como digo, no todos estamos viviendo a la orilla de la playa y podemos saber qué está sucediendo, pero nosotros que estamos ahí, pues sí lo damos a conocer, y pues para que también las instituciones puedan apoyarnos y actuar cuando sea pertinente.
1: En los tortugueros, ¿ustedes han perdido zona de playa? En los tortugueros donde están ustedes trabajando actualmente, ¿han perdido zona de playa o alguna área que ustedes conozcan natural que va de anidación de la tortuga que ya se haya perdido en estos últimos años?
0: Sí, por mencionar algunos, aquí en la parte de Ceiba, en Ixpicop, Sombrerón, todo eso, ya se perdieron las zonas de playa. Ahora queda pura parte rocosa, ya las casas que están a la orilla de la de la costa, pues es pura casa, piedras, y ahí se ve más. En la parte de Sabancuy, que teníamos, igual tienen gran buena anidación en Sabancuy, ya la erosión es, también está muy marcada. Hay zonas en las que la erosión alcanza el metro y medio de altura. Entonces, imagínate que llega una tortuga y ve una barrera de un metro, imposible para ellas pues lograr su cometido, ¿no? Su rol natural. Entonces, pues hay playas que sí ya están críticas para este tema. Recordemos que también, por ejemplo, en Ceiba Playa y en Payucán, que es una buena zona de anidación de tortugas, pues está ahí de la mano con el crecimiento ahorita portuario, que pues si bien nos va a beneficiar a la entidad, también está jugando ahí con las tortugas que andan ahí cerca y llegan a anidar. Entonces sí se está perdiendo. Hay temas también muy importantes como la basura, que no deja de afectar. La basura es un tema que ya comentamos, no decrece, al contrario, se mantiene, cada día es un poco más. Nosotros hacemos mucha educación ambiental con las escuelas, con las instituciones, a través de nuestras actividades de tortugueros, pero pues sí falta mucha conciencia de la población acerca de este tema de la basura, ¿no?
1: Los perros ferales que estaba viendo, bueno, en la página de ustedes, Consejo Consultivo, que creo que era de otra entidad, que estaban solicitando apoyo porque había una tortuga que estaba lastimada por estos
0: animales. Sí, lo vi, es en la parte de aquí de Yucatán, pero pues también lo tenemos aquí, en Ceiba Playa y en Payucán hay muchos perritos pues en condición de calle, que pues cuando ya pasa mucho tiempo se vuelven ferales, y ferales le decimos porque ya atacan, y atacan no por hambre, sino atacan ya por diversión, y todo es pues natural, ¿no? Es un perrito ya que se vuelve un poco salvaje, y ven que sube la tortuga y pues la empiezan a mordisquear. Lamentablemente pues ya es algo grave. En la parte de Ciudad del Carmen, también en Isla Guada, hay un gran problema por fauna feral, y ya atacan a las tortugas hasta matarlas. Entonces, de ahí tenemos que trabajar de la mano con los municipios, con las comisarías o los ayuntamientos, para que nos apoyen. Pero pues bueno, sabemos también de antemano que el problema de los perros de la calle viene de la sociedad misma, que los abandona, y es un tema atrás.
1: ¿Qué pasa también con el consumo? ¿Se ha disminuido el consumo de los huevos de la tortuga? Que ya sabes, ¿no? Decían que afrodisíacos y todo este tema. ¿Siguen teniendo ustedes esos problemas o ha disminuido?
0: Pues podríamos decir que hasta hace unos años estábamos tranquilos de este tema de la depredación por hueveros, como le decimos. Sin embargo, en Isla Arena, que también tenemos un campamento ahí asociado, pues sí persiste todavía el tema del consumo de huevos, el consumo de carne. Lo mismo que en la parte de Isla Guada, tenemos presencia de algunos depredadores. Y todavía en esta temporada nos estaba comentando un biólogo de la parte de Chincán. Igual ya se está detectando unos hueveros que de manera más constante están pues ya afectando, y pues nada más que se tenga la evidencia pertinente para hacer la denuncia, se va a atacar ese tema, porque no podemos permitir que resurja esto que hemos estado tratando de contrarrestar con durante ya tantos años de trabajo.
1: ¿La parte de Carmen y Calquiní? ¿Chincán está en la parte de Calquiní?
0: No, Chincán está aquí después de Chapotón.
1: Ah, mira, tenemos pues cerca de... Uh-huh. Entonces, serían tres municipios en los que han detectado, ¿no?
0: Sí, en Isla Arena, en Champotón mismo y pues en la parte de Carmen.
1: Y pensamos que está erradicándose esa situación.
0: Pues lamentablemente no. Lo mismo con el consumo de la carne. Todavía hemos visto y evidenciado que hay gente que te la ofrece por debajo del agua en los puntos de venta de mariscos. Como dije, las autoridades Profepa en este caso, para que actúen de manera oportuna, es pues con las manos en la masa, como dicen, y a veces es muy muy delicado porque ellos mismos se encubren. Entonces, pero bueno, el año pasado pudimos denunciar una venta ilegal de productos de Carey en el mercado Pedro Sainz de Baranta, y pues sí, lo atendió Profepa de manera también oportuna. Se hizo un decomiso de más de 200 piezas de productos de Carey, y pues ahí está el tema todavía con la persona que se entró en esta carpeta de investigación, como dicen, y pues vamos a ver en qué procede, pero al menos se logró el decomiso de las piezas.
1: ¿Y quién sigue esto? ¿FGR, Fiscalía General de la República o Fiscalía del Estado?
0: Es Profepa.
1: Profepa, ¿no? Okay. Primero sí. Está la instancia, ¿no?
0: Así es. Y ya si escala, pues ya lo turnan a una institución de la Fiscalía.
1: ¿Y hay personas detenidas por esta venta ilegal?
0: No nos han, pues... informado bien qué pasó con la persona. Hasta donde sabemos, el proceso sigue y pues hasta donde escale. Creo que alguna remediación o algo así de daños o alguna compensación económica tienen que pagar la persona. No quiero decir algo a ciegas, pero al menos podemos decir que sí se hizo un decomiso, sí se detuvo a la persona. Entonces, pues ahí vamos en la lucha de evidenciar todas estas situaciones en contra de él.
1: Y fíjate, sí, es importante, sí, que se sepa, ¿no? De algún modo, a lo mejor no hablar ampliamente de las carpetas de investigación, pero recordar a los ciudadanos que es un delito. No, que eso no ha cambiado con los años, ¿no? Es un delito, en el caso de consumir la carne de tortuga, el tema de los productos de Carey, sí, ¿no? Que no son una tradición, ¿no? Estamos perdiendo las tortugas, son tortugas, animales que están en peligro de extinción y que no debemos de consumir estos productos, ni en materiales, ni en carne, no comprar los huevos de tortuga, no son afrodisíacos, no.
0: Sí, nada.
1: No son esos temas, ¿no? Y es importante porque Campeche es de los estados, junto con Yucatán, me parece, con esta zona que tienen el mayor resguardo de tortugas, ¿no? La parte de la península.
0: Sí, pues sí, en efecto, desde 1990 hay veda permanente de consumo de tortugas y derivados. Y pues sí, es delito federal, consumo de huevos, carne, sus derivados, la venta de sus productos. Y pues nada, sí, efectivamente somos un estado que siempre sacamos la casta a nivel nacional en cuanto a protección de tortugas marinas. Yucatán, Quintana Roo también tienen mucha presencia de esta especie que está en peligro de extinción, y sobre todo la tortuga de Carey, que es la que llega aquí mayormente en Campeche, está en peligro crítico de extinción. Entonces, pues ya en Campeche, en 2027 se cumplen 50 años ya del programa de protección de tortugas marinas en el estado, y es algo pues a resaltar, porque eso muestra que hemos estado pues con la guardia arriba durante todos estos 50 años. No me ha tocado los 50 años, pero tenemos compañeros ya generaciones que han estado trabajando en pro de estos animales, y pues tenemos que seguir en la lucha contra las adversidades que se presenten año con año.
1: Recomendaciones, Daina, para esa temporada de anidación. Llevamos apenas un mes. Las recomendaciones a quienes nos están escuchando y viendo.
0: Sí, pues bueno, la temporada de anidación se va a extender todavía 6-7 meses más. Recordemos que inició el 1 de abril, pero ya en el mes de junio y julio son los meses pico de anidación. E invitamos a la gente a que nos ayuden, pues a través de sus acciones. Cuando visiten alguna playa, alguna zona natural, no dejar nada de residuos en la playa. Hemos igual estado trabajando mucho con las limpiezas de playa, porque a veces uno de los mayores obstáculos para ellas es lograr anidar, pero pues hay sillas, hay mesas, hay rocas, hay troncos, todo lo que bajas cuando llegas a la playa y quieres acomodarte ahí, pues resulta que luego te vas y dejas todo el show. Entonces, cuando la tortuga sube a querer anidar en la orilla, se topa con todas estas rocas, obstáculos y un mundo de basura regado por todos lados. O a veces amarran la bolsa y te la dejan ahí en un ladito, pero viene el perrito de la calle y la vuelve a regar. Entonces, es un círculo que se repite cada vez. Invitamos a la gente a que sean responsables durante sus visitas a las zonas de costa. Igual si viven cerca de la playa y todo, pues recordemos que estos animales requieren de toda la tranquilidad de la noche, oscuridad, silencio, cero tránsito de personas, de carros, de perros, y tenemos que despejar la playa lo mayor posible de todas estas perturbaciones para que ellas puedan llegar, desovar y retirarse. Entonces hay que cuidarlas, hay que respetarlas mucho y pues sumarse a participar cuando tengamos actividades de limpieza de playa. Pues es un granito de arena que ponemos para la temporada. Ya cuando lleguen las liberaciones, pues también es algo, ese resultado de todos esos meses que estamos trabajando arduamente para lograr que ellas aniden y cuidar de sus nidadas. Entonces, pues ahí la invitación a la población a que respeten las zonas que están marcadas como anidación de tortuga marina.
1: Les agradezco mucho, Daina, que nos hayas acompañado.
0: Por el espacio.
1: Muchas gracias. Y estamos al pendiente de lo que pueda ocurrir pues ya la próxima semana con este tema del hidrocarburo que ya se tiene en la zona de Punta Chen, que incluso ustedes son la prueba pues más clara que se tiene de la presencia del crudo en la zona, en la costa de Campeche. Ya lo han mostrado también los pescadores con sus redes, pero la más clara yo creo que en fotografías ha sido la de ustedes, los campamentos tortugueros. Nos escuchamos y nos vemos la próxima semana.
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11: Diez con dos.

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21: 1022.

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19: 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Yo regreso a cabina con mucha más música a través de la frecuencia. En herencia. Mi nombre es Fer Lezama, en todas partes, Ponte Exa FM.
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2: Perfecto, ya estamos completamente en vivo a través de la frecuencia naranja. Espero me logren escuchar porque la verdad el ambiente. 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Vénganse 9:10. 9:10. 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
2: Perfecto, ya estamos otra vez de vuelta. La frecuencia naranja, mi nombre es Ferrezano. 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
2: 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Así que yo regreso a cabina con mucho más música a través de la frecuencia naranja. 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
3: Perfecto, ya estamos completamente en vivo a través de la frecuencia naranja. Mi nombre es Fer Lezama. 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Yo regreso a cabina con mucho más música en todas partes. 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
0: 11:40.

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3: Perfecto, seguimos con mucho más a través de la frecuencia naranja y el día de hoy me encuentro con los amigos que también participan en este evento de Autosurfes a través de la frecuencia naranja. 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
3: 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Regreso a cabina con mucho más música en todas partes. 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
17: Perfecto, ya estamos de regreso a través de la frecuencia naranja. Ya pues a punto de despedirme, muchísimas gracias a todos aquellos que se acercaron y que estuvieron ahí en contacto con nosotros. 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
17: Perfecto, pues esta, por supuesto, por estas grandes promociones que puede tener el Renault y que va a tener para todos ustedes, también la prueba de manejo importante.
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17: Perfecto, invitar a toda la gente, a todo el público en general, si están

0: 8 de la noche y mañana domingo 10 de 8 de la mañana a, digo, perdón, de 10 de la mañana a 8 de la noche. Pues ahí está el más sobre el examen en todas partes.
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2: Perfecto, pues ya llegó la hora de despedirme. Muchísimas gracias, por supuesto, a Autosur por la invitación a través de la frecuencia naranja. 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Mi nombre es Carlos Sama, regreso a cabina con mucho más música en todas partes. Ponte Exa FM, bye.
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0: Muy buenas tardes, 1:02 p.m. Les saluda César Guerrero. Estamos transmitiendo en vivo desde la Avenida Resurgimiento en la ciudad capital a través de las estaciones que conforman el núcleo comunicación del sureste, EXA, Radio Fórmula y Qué Buena. Síganos en internet y desde su celular en nsscampeche.com. Nuestra línea de mensajes es el 981-13-811-42. 1:03 p.m. Vamos a empezar con la información. La posible conclusión del ciclo escolar de forma anticipada no solo generará afectaciones para comerciantes vinculados a la educación, sino también a otros sectores, reconoció el comerciante papelero Eleuterio Castro Verdejo.
1: Muy delicado, es un tema donde pues se ve afectado muchos sectores, muchísimos. El transporte, los negocios pequeños, medianos y papelerías, los venteros que se ponen aquí afuera, el transporte tanto urbano como taxistas, pero más aún los padres de familia, porque hay padres de familia que trabaja la mamá, trabaja el papá, ¿qué van a hacer con sus niños? Claro que ese dirá el gobierno, ya no es problema de nosotros, es problema de ustedes, tendrán que van a hacer, pero lo que se daña aquí es la economía. Si de por sí nuestra economía hoy por hoy está por los suelos, imagínate sacar donde no hay para poder ver qué vamos a hacer, usar un curso, meterlo a la casa de cultura, darle un curso de natación, de fútbol, pero todo eso cuesta y eso pues es derivado a un gasto extra de lo que no tenías contemplado. Porque si bien es cierto, como muchos dicen, hoy, pero es que antes salíamos a mediados de junio, salíamos y regresábamos hasta el 2 de septiembre, sí es verdad. Es correcto, pero la misma autoridad te ha llevado, ha hecho los cambios que te ha permitido que te vas ajustando a los tiempos. Y hoy, por hoy, 15 días, y te dice la noticia, se acabó la clase. Y sí es verdad que por el tema del mundial, eso a nosotros no nos beneficia en absolutamente en nada. Que porque el calor, bueno, pues ahí podría ser un tema, pero habría, como en otras ocasiones, que la misma se ajusta los horarios, ¿no? De entrada como de salida, pero no se daña tanto la economía como hoy, que de tajo, 15 días. Y espérate, peor de todo es de que la clausura. Algunas escuelas cancelarán su clausura o harán que los padres de familia a fuerza hagan el gasto para hacer la clausura en poco tiempo. Porque esa es la realidad. Hoy me decía una mamá, oye, y yo no le he comprado ni un traje a mi hijo, porque, mire, ¿y qué tal si lo hubiera comprado? Y lo que ya compraron, pues ya perdieron, en caso de que también se cancele una clausura.
0: Con un cartucho útil, aunque viejo, de un arma larga, fue amenazado el docente del Centro de Estudios Tecnológicos del Mar de Lerma, aquí en Campeche, quien ya interpuso formal querella ante el Ministerio Público de la Fiscalía General del Estado de Campeche. Fue el titular de la Fiscalía, Jackson Villasís Rosado, quien confirmó que el profesor interpuso una formal querella tras la carta que recibió, en la que iba una bala de un rifle que pudiera ser de una AR-15. Entre tanto, en el plantel del nivel superior, las clases fueron suspendidas hasta el próximo lunes 11 de mayo.
2: Presente denunció, tenemos a la carta de la amenaza, pusieron también hay un cartucho que estamos checando y bueno, investigando, viendo cámaras, checando quién fue el que puso por lo que es ese tipo de amenaza.
3: La amenaza era directamente
2: hacia el profesor. Sí, directamente hacia el profesor, es algo que estamos checando, ¿no?
3: ¿El cartucho de qué calibre era?
2: Es un cartucho, ya sea un cartucho muy viejo, es un cartucho de 2023.
0: Y ya tengo en la línea a Barraquilla Cruz. Es Verónica Ortiz, coordinadora estatal del programa de alfabetización en el estado de Campeche. Dio a conocer que promotores del programa Sembrando Vida van a colaborar con el Instituto Estatal para la Educación de los Adultos para alfabetizar a personas con rezago educativo. Buenas tardes, Barraquillas.
4: Buenas tardes, efectivamente, Verónica Ortiz, coordinadora estatal de este programa de alfabetización en el estado de Campeche. Bueno, lo dio a conocer durante una reunión realizada en el auditorio de la ciudad ante la presencia de al menos 60 personas del IEA y promotores de Sembrando Vida. Esta es una labor, dijo, en coordinación para alcanzar las metas y objetivos. Sobre esto, Rosa Verónica Ortiz Eck nos mencionó lo siguiente.
5: El trabajo que vamos a estar realizando con el personal de Sembrando Vida es la identificación de personas que se encuentran en rezago educativo. A pesar de que el instituto tiene presencia en toda la geografía estatal, pues nuestra plantilla laboral es reducida, por lo tanto nosotros no podemos cubrir toda la geografía estatal. A través de un convenio que se firmó con el programa Sembrando Vida a nivel nacional, pues eso crea lazos para poder trabajar en conjunto.

0: inicios de este año nos cambiaron el plazo y el plazo que tenemos actualmente es hasta septiembre del 2026. Aquí en el estado de Campeche la meta era alfabetizar a 15,000 personas. Durante el 2025 logramos disminuir esa cantidad considerablemente a unos 8,000 aproximadamente. Y para este año tenemos la meta de identificar a 7,000 personas en condición de rezago educativo.
1: César Ortiz exhortó a toda la población a apoyar a quienes presenten algún tipo de rezago educativo y los acerquen a una de las 11 delegaciones del IEA en todo el estado de Campeche. Es la información desde el municipio de Escárcega.
2: Muchas gracias, Paraquías. Nos mantenemos informados. Y durante la noche del viernes 8 de mayo, tres personas fueron ejecutadas en la colonia Elvía María Pérez y Planchac, con lo que se suman 8 las personas asesinadas al estilo sicarial en mayo, 33 en lo que va del 2026 y 277 desde enero del 2022 a la fecha, por lo que el triple homicidio calificado y las lesiones de armas de fuego a otra persona, FJCC, se encuentra a disposición del Ministerio Público de la Fiscalía General del Estado de Campeche, es investigado por el personal de la Vicefiscalía General para la atención de delitos de alto impacto. Durante la noche del viernes, el Ministerio Público puso en libertad a 5 sujetos más, quienes presuntamente eran amigos, vecinos y familiares de una de las víctimas. Los hechos dieron inicio cerca de las 21:45 horas en la colonia Elvía María, donde un motociclista con un bulto de esta Rappi interceptó a un hombre y le disparó a quemarropa en la calle Héctor de la Peña Pavón. En ese mismo sitio, el hombre le disparó a 2 personas más, una de ellas que perdió la vida en el Hospital General de Especialidades, Dr. Javier Buenfil Osorio. Al tratar de huir el presunto sicario, habrá chocado con un elemento de la Guardia Nacional. Otros lo identificaron como militar que había salido de la casa de su abuelo a comprar. Este último también fue baleado en la calle Ispujil de Splanchac. Otra versión indicó que el ataque al militar fue directo, es decir, iba con la encomienda de un ultimarlo. El hecho violento fue presenciado por amigos y familiares de la víctima, quienes a pie en una motocicleta persiguieron al presunto sicario hasta el estacionamiento de un conocido supermercado de Cala, donde aparentemente lo esperaban sus cómplices en un vehículo compacto, quienes tenían planeado huir tras dejar abandonada la motocicleta. Esto no lo pudo hacer el delincuente al ser alcanzado por los perseguidores y por la policía estatal, que ya había sido alertada. Sus supuestos cómplices presuntamente lo abandonaron. Los oficiales sometieron al grupo de personas que estaban ahí, asegurando a 6 una motocicleta, un auto y un arma de fuego tipo pistola. Vamos a una pausa y regresamos con más información.
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0: 1:17 PM, regresamos con más información. La dirigencia del Partido Revolucionario Institucional llevó a cabo en la Villa de Pomuch la entrega oficial del nombramiento a Fabián B. Juchín como nuevo presidente de la Confederación Nacional Campesina en el municipio de Selchacán. Durante su intervención, Fabián B. señaló que su nueva responsabilidad no responde a intereses personales, sino al compromiso de servir a la ciudadanía en el sector campesino.
1: Trabajé en el PRI, gestioné y les dimos a todas las gentes, y me siento orgulloso a la de todos ustedes, ¿sí? Y si alguna persona se acuerda también, me lo puede decir, yo nunca agarré un programa como ejemplo. Todos se lo di a mis compañeros. Pues como lo ven, Dios me ha ayudado, me brinda un trabajo, soy jubilado, y ahora, más que nada, voy a luchar por ustedes. No por mí, yo mi porvenir está asegurado, pero voy a luchar por ustedes. Agradezco nuevamente que estén conmigo y cuenten con Fabián B. Pero sobre todo, vamos a contar con el partido para que vayamos haciendo lo más grande y más grande para que en la contienda que viene seamos dignos de luchar y tengamos un gran triunfo. Yo me comprometo con todos ustedes que vamos a ir barrio por barrio para irnos agrupándonos más. Y luego, para que tengamos una fuerza mucho mayor, es complicado, pero bueno, pero no es imposible. Creo que con trabajo, con un buen trabajo y con muchas ganas, lo podemos lograr. Nuevamente, muchas gracias a ustedes, pero gracias a Dios por permitirme estar con ustedes.
0: Y es el dirigente estatal del PRI en Campeche, Ricardo Medina Farfán, señaló que la distribución de insumos agrícolas se ha convertido en un problema constante para los productores, situación que dijo mantiene inconforme a muchas familias dedicadas a las labores del campo. Ante ello, exhortó a los nuevos representantes seccionales a asumir un papel activo dentro de las comunidades, barrios y núcleos familiares donde fortalecer la organización campesina.
2: La representación de la CNC en el municipio de Selchacán, y no es una cosa menor para ustedes que son gente importante y que conoce esto de la política. Saben que la CNC es una organización muy importante, la Confederación Nacional Campesina es el organismo que agrupa a todos los hombres y mujeres del campo. Y aquí, en Selchacán, es un municipio que tiene una gran vocación agropecuaria, donde hay muchísimas familias que se dedican, que trabajan, que viven precisamente del campo. A él le va a tocar darle voz a sus compañeros campesinos, darle voz en un momento donde debemos decirlo, las cosas están complicadas. Hay problemas con las semillas, hay problemas con el fertilizante, nos dijeron que iban a hacer pozos de riego, no hubo nada, el tema de la luz tan alta, los robos que hay finalmente afectando a toda la gente, en fin, tantas y tantas cosas donde finalmente hoy, más que nunca, el campo es una de las actividades más lastimadas por un gobierno que simplemente vino a engañar y vino a mentir.
0: En otro tema, Medina Farmán también expresó la preocupación por el incremento en la inseguridad de Campeche, asegurando que la situación continúa creciendo sin una estrategia clara para contenerla.
2: 4 personas que fueron asesinadas en la carretera Sibachich-Pip, 2 personas que fueron asesinadas en Escárcega, encontraron en el Puente de los Perros, imagínense ustedes, en la Alameda de Campeche, un lugar súper céntrico, frente al mercado principal, un esqueleto, o sea, un cuerpo, ¿no? Finalmente huesos humanos, y bueno, quién sabe cuántas cosas más que no están dadas de alta en el proceso. Yo no sé ustedes, pero yo no recuerdo que eso estuviera pasando antes. 6 muertos en nuestro estado en un solo día, eso es algo gravísimo. Es algo que no podemos dejar pasar, es algo que no podemos hacer como que no es importante. Es muy importante porque finalmente está mostrándonos lo que está ocurriendo ahí en la calle, en muchas colonias. Que hoy la criminalidad, hoy los delincuentes son los que mandan verdaderamente. Hoy la vida de sus familias, de nuestras familias, de nuestros hijos, de lo más valioso, está en riesgo. Ya no es finalmente este Campeche, este Selchacán, este Pomuch, donde podíamos con tranquilidad estar disfrutando, caminando, estando a sabores tardes de la noche, está en la carretera, o está tarde en la carretera. No lo es, porque lamentablemente quienes tienen la responsabilidad de cuidar a la gente, quienes tienen la responsabilidad, la tarea de vigilar y evitar que eso pase, no están haciendo su tarea. Y no la están haciendo no porque no puedan, no quieran, sino porque están coludidos en muchas ocasiones con los criminales. Eso finalmente es muy, muy grave. Y eso nos lastima. Muchos dirán, pero eso no nos pasa, porque pues aquí no, no, aquí por mucho no pasa nada de eso. No pasa hasta que pasa, amiga.
0: Tengo en la línea a Francisco Sonda, ya que es el diputado plurinominal del Partido Verde Ecologista de México, Andrés del Valle, llamó a los ciudadanos a esperar el resultado de las investigaciones y evitar especulaciones, lo anterior, ante los hechos violentos que se han suscitado desde los inicios del año en la entidad, en la que hasta el momento se han dado 6 asesinatos al estilo sicarial por mes. Ayer, en 24 horas, fueron 9 los homicidios dolosos. Buenas tardes, Francisco.
3: Buenas tardes, el diputado del Partido Verde Ecologista de México, Andrés del Valle de la Itequilla, aseguró que pese a las limitaciones presupuestales y de equipamiento, la Secretaría de Protección y Seguridad Ciudadana realiza un trabajo importante, según para mantener a Campeche como un estado seguro y atractivo para las inversiones. Lo anterior al ser cuestionado sobre el reciente hecho violento o los recientes hechos violentos que han generado diversas reacciones en toda la sociedad, en redes sociales, donde llamó a esperar el resultado del y evitar especulaciones. Del Valle La Itequilla destacó el trabajo de la titular de Seguridad Pública y reconoció el esfuerzo que se realiza con recursos limitados. Subrayó que Campeche, a pesar de ello, continúa siendo una entidad segura, condición que consideró fundamental para mantener la llegada de inversiones y desarrollo económico.
4: Secretaria de Seguridad Pública, a ver, evidentemente es una mujer extremadamente preparada y tiene las credenciales para llevar esa secretaría, y la ha llevado muy bien, pero también tenemos que entender todo en su justa medida. Tenemos que entender que para hacer el tema, pues como todos los ciudadanos queremos en el tema de seguridad, faltan muchos elementos, falta mucho equipamiento, falta mucho presupuesto, falta mucho, y lo puedo decir, ella está haciendo un trabajo excelente con lo que tiene a su alcance y ha logrado mucho más, le ha sacado incluso agua a las piedras, porque no se nos olvide que nuestra secretaria de seguridad incluso se ha vuelto una gran gestora para conseguir apoyos de diferentes lugares y poder hacerse de equipos incluso de caninos, o sea, de verdad, es yo reconozco y felicito realmente lo que ha logrado construir, que ha sido en demasía diferencia de el presupuesto que tiene. O sea, ha logrado mucho más con menos.
5: Sigue siendo Campeche un lugar seguro, inclusive para la atracción de inversiones.
4: A ver, por supuesto que sí, y de verdad ustedes son un factor importantísimo en eso. Yo reconozco su trabajo impresionantemente, porque ustedes son los que llevan toda esta información absolutamente a toda la gente, y es importantísimo eso. Ok, si tenemos un caso aislado en un tema de crimen organizado, de algún tema, de alguna rencilla por alguna cuestión familiar, estoy hablando de las dos vertientes que se han dicho sobre el lamentable caso que se descubrió hoy a primeras horas de la mañana, pero la realidad es que sí lo es.
3: El diputado también reconoció la gestión realizada para conseguir apoyos y fortalecer el equipamiento de las corporaciones de seguridad en el estado.
0: Por otra parte, Francisco, la empresaria Esperanza Ortega Azar manifestó su preocupación por los recientes hechos de inseguridad registrados no solo en los municipios como Calakmul y en Ciudad del Carmen, sino en Campeche, al advertir que este tipo de situaciones impactan directamente en la economía, el turismo y la percepción de tranquilidad del estado.
3: Como bien comentas, la expresidenta nacional de la Cámara Nacional de la Industria de la Transformación, Esperanza Ortega Azar, manifestó pues su preocupación por los recientes hechos de inseguridad registrados no solo en municipios como Calakmul, Ciudad del Carmen, bueno, el municipio del Carmen, y aquí en Campeche, al advertir que este tipo de situaciones impactan directamente en la economía, el turismo y la percepción de tranquilidad del estado. La empresaria señaló que los problemas económicos de Campeche se han venido arrastrando desde hace más de 2, 3, 4 años, y reconoció que la inseguridad es una problemática nacional. Sin embargo, sostuvo que es indispensable reforzar las acciones preventivas y de vigilancia para evitar mayores afectaciones. Indicó que el sector empresarial asume responsabilidad para contribuir a la estabilidad, pero pidió a las autoridades federales, estatales y municipales fortalecer la seguridad en carreteras y zonas estratégicas mediante la coordinación de la Guardia Nacional y corporaciones policíacas. Asimismo, hizo un llamado a la ciudadanía a colaborar mediante reportes y denuncias al 911 al considerar que la participación social es fundamental para combatir la inseguridad.
6: Mira, el tema económico es un tema que hemos venido padeciendo desde el año 2025 y ha ido en escalando más fuerte porque hay problemas a nivel nacional. En México tenemos problemas, no es solo Campeche. Y en el tema de la seguridad, por supuesto que nos afecta y hay que reforzar la seguridad. Tenemos que poner nuestra parte, nosotros, la iniciativa privada, tenemos ese compromiso, pero también le solicitamos a las autoridades reforzar los temas de seguridad en las carreteras, con la Guardia Nacional, con los elementos estatales, con los municipales, para que podamos tener esa tranquilidad. Esta parte de Calakmul, esta parte que es un que son sitios arqueológicos donde se mueven los turistas, donde recientemente acaba de haber un puente y vimos afluencia de turistas, tanto acá en Campeche como yéndose a otras partes, pero sin lo que único que vamos a escuchar es hechos de violencia. Tenemos que estar alertas, pero también los ciudadanos tenemos que hacer lo nuestro. Si escuchamos algo, si vemos algo raro, que no nos dé miedo, hagamos uso del 911 y reportemos. Porque si no, también nos volvemos cómplices de que, no porque me da miedo, no porque me conocen la voz. Entonces, acá el llamado a las autoridades, a nuestra gobernadora, a la secretaria de gobierno, a la secretaria de seguridad pública, al fiscal del estado, es que entre todos reforcemos la seguridad de nuestro querido Campeche, de todo el estado.
7: ¿Esto no viene a violentar la fuga de capitales, pues?
6: Mira, verdaderamente el tema de seguridad es un tema que precisamente los capitales vienen hacia nosotros, vienen hacia Campeche, por ser un estado tranquilo, por ser un estado donde, bueno, todavía tenemos una grandeza muy grande que explotar, y ahora con la construcción del gasoducto, eso nos va a dar más valor. El tener gas natural es la manera que vienen, y también tenemos el polo de bienestar, pero si lo que vamos a tener, no vamos a tener la seguridad de que nuestras inversiones, valga la redundancia, estén seguras y que nuestro personal esté seguro y nosotros mismos, pues de esa manera las inversiones pues las ahuyentaríamos.
3: La expresidenta nacional de Canacintra afirmó que Campeche continúa siendo un estado con amplias fortalezas como su riqueza natural, proyectos estratégicos y el desarrollo de infraestructura. No obstante, advirtió que sin condiciones de seguridad será complicado consolidar nuevas inversiones y garantizar confianza para empresarios y trabajadores.
0: El diputado plurinominal del Partido Acción Nacional, Josué Rodríguez Golib, criticó la falta de sanciones por parte de los organismos electorales a personajes políticos que están en flagrante en pre-campaña, con el uso de recursos públicos, como se ven los eventos que no concuerdan con su actividad, sin respetar los horarios laborales y que además publican en sus redes sociales. Francisco.
3: Exactamente, ante las inminentes campañas electorales anticipadas y tratadas de eventos institucionales, hemos visto en redes sociales infinidad de este tipo de acciones con diferentes acciones, actores políticos que actualmente se encuentran en funciones. El diputado local por el Partido Acción Nacional, Josué Rodríguez Golib, lanzó una fuerte crítica ante este recurrente fenómeno, señalando que la falta de sanciones severas se ha convertido estas faltas en una práctica común y cínica por parte de los actores políticos. El legislador lamentó que cada ciclo electoral se repitan las mismas conductas sin que existan consecuencias reales. Según Rodríguez Golib, la ausencia de un castigo ejemplar permite que los partidos políticos ignoren los tiempos legales. Uno de los puntos más críticos de su declaración fue la denuncia sobre el uso de la infraestructura gubernamental para fines partidistas. Rodríguez Golib señaló que es inaceptable que recursos y programas institucionales se disfracen para favorecer a ciertos perfiles.
8: Hemos visto cada 2-3 años este tipo de acciones. El problema es que no hay castigos severos para esas situaciones a los partidos políticos también, ¿no? Hoy vemos de diferentes colores también esta situación, y porque no ha habido ninguna situación que los frene, lo van a seguir haciendo, ¿no? Y también tienen que ser claro con lo que es, porque no puede ser para unos sí y para otros no. Yo creo que es importante que también exista esa justicia y que realmente sí se avale como es,
9: ¿no? Porque no se vale también que estén utilizando recursos públicos, ¿no? Disfrazados en eventos institucionales, ¿no?
8: No, y la gente lo sabe. O sea, también ya no, independientemente de lo que se haga en tema de justicia, la gente está viendo dónde está haciendo recursos, la gente está viendo cómo se están manejando las cosas. Yo creo que también la gente eso ya le cansa, ya hay situaciones en las cuales, por ese tema político a nivel estatal no está muy bien que digamos, por ese tipo de situaciones. Y en vez de que los programas y todo eso vaya al pueblo, siempre solo va con los temas de campaña.
3: El diputado panista hizo un llamado a las autoridades electorales para que la ley se aplique con rigor y sin favoritismos, evitando que la justicia sea para unos sí y para otros no. Rodríguez Golipi concluyó que mientras no exista una verdadera voluntad para aplicar la ley como debe ser, la equidad en las próximas contiendas seguirá bajo amenaza.
0: Eliseo Fernández Montúfar y Pablo Gutiérrez Lázaro devolvieron en su momento 732,000 pesos que les acusaba la Fiscalía Especializada en el Combate a la Corrupción del Estado de Campeche haber sustraído durante su paso como alcaldes de Campeche y Carmen, respectivamente. Ambos fueron acusados de peculado y uso indebido de atribuciones y facultades, por lo que solicitaron la salida alterna al proceso a través del acuerdo reparatorio. Al devolver el recurso público, las investigaciones penales fueran archivadas. La devolución de los recursos municipales fue realizada ante jueces de control de Carmen y Campeche y al propio Ayuntamiento de Carmen, así como la unidad para devolver al pueblo lo robado de la Secretaría de Administración y Finanzas del Gobierno del Estado de Campeche. El 1 de agosto del 2022, Gutiérrez Lázaro devolvió 580,000 pesos que le acusaban haber destinado para la contratación de servicios fiscales sin tener evidencia comprobatoria. El 27 de noviembre de 2025, la causada de Fernández Montúfar, la entonces subdirectora administrativa del Ayuntamiento de Campeche, Carla GRT, devolvió 152,000 pesos que la Auditoría Superior del Estado de Campeche detectó fueron destinados para la compra de 6.600 litros de gasolina para vehículos que estaban inservibles o de calidad de chatarra y abandonados. Vamos a una pausa.
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0: 1:41, regresamos con más información. Abogados de Ciudad del Carmen señalan que únicamente 3 de cada 10 que ganan demandas por despidos injustificados logran cobrar el dinero que les corresponde. Esta situación es debido a que, con la crisis que han enfrentado las empresas vinculadas a la industria petrolera, estas compañías quiebran, incluso no tienen domicilio fiscal local, lo que impide que cobren su dinero. Esto lo señaló Manuel Jesús Moreno Zavala, presidente del Colegio de Abogados en Ciudad del Carmen.
1: Siempre hay un tema de inconformidad, patrón, colaborador, colaborador, patrón, ¿no? Entonces, lógicamente, sigue habiendo, la demanda lo sigue. Lamentablemente, todos sabemos las condiciones económicas que prevalecen en las empresas y lógicamente igual pues eso contribuye para el tema también de alguna inconformidad de los colaboradores que finalmente terminan siempre en un tema de demanda laboral. Lógicamente pues el empresario se ve comprometido con el tema de no tener la liquidez suficiente para poder cumplir con el pago de, en este caso, del trabajador que demanda algún tema de trabajo, ¿no? Y si es algo complicado, pues bueno, siempre hay la disponibilidad, por supuesto, de la empresa para poder pagar, más sin embargo, se complica con el tema de llegar a un acuerdo con la parte actora que demanda en este caso el tema del despido, llámese justificado o no justificado, y ahí se complica, ¿no? Muchas veces la empresa tiene toda la disponibilidad, pero por lo general no tiene el recurso. Entonces ahí se complica porque aunque la empresa quiera pagar, si no lo tiene, pues no hay manera a veces de cómo cumplir con ese pago. E incluso lamentablemente, pues para todos, la empresa a veces hasta se va del lugar y no hay manera de cómo poder cobrarles, se complica, ¿no? Y eso es lo que ha estado pasando lamentablemente aquí en Carmen.
2: ¿Han visto aumento de demandas de gente buscando meter demandas a las compañías que han sido despedidas?
1: Sí, sin duda, ¿no? Porque
2: ¿en comparación con el año pasado ha aumentado?
1: Pues sí, se mantiene porque también recordemos que en los últimos ya 10 años el tema Pemex con empresas ha bajado, disminuyó y se vio reflejado ya en los últimos 6 años. Lógicamente pues ya el número de colaboradores o trabajadores que tienen las empresas igual es menor. Lógicamente de acuerdo al número de empleados pues es también el número de demandas que existen.
0: La Canaco Campeche estima un repunte del 7% en ventas por el Día de las Madres y del Maestro, considera su presidente Juan Pablo Mes Salazar.
3: Siempre para nosotros es muy importante celebrar el Día de la Madre, porque pues es una fecha sumamente importante para todos los campechanos, para todo el país. Y efectivamente la Concanaco tiene una valoración para este año de un incremento del 7% en las ventas en productos que son pues para esta época, y estamos estimando un aproximado de consumo entre 1,000-1,500 pesos hasta 2,000 pesos por el tema de los regalos y las comidas y todo lo que se organiza para esta fecha. Sí, para esta fecha lo que más incrementa en consumo obviamente son los regalos, el tema de las flores, de tiendas de ropa, restaurantes también incrementa mucho porque muchos se acostumbrados a salir a cenar con la familia, y pues también joyería, hay muchas tiendas que tienen productos que son adecuados para un regalo que sea para las mamás. Estamos llamando al consumo local, al consumo en empresas formales y también a la prevención, si es posible de que esos consumos los hagan por medio de pagos electrónicos, por medio de pagos con tarjeta, para no llevar mucho efectivo. Sería muy importante también para prevenir algún tipo de incidencia.
4: Tacanaco Campeche estima un repunte del 7% en ventas, como escuchamos, por el Día de las Madres y del Maestro, así como por el Día del Estudiante. Señaló Juan Pablo Méndez Salazar, presidente de la Cámara Nacional de Comercio y Servicios y Turismo, que le informó que para este 2026 se espera un incremento similar al del año anterior. El líder comercial destacó que esta fecha es de suma importancia para la economía de los campechanos y del país en general. Según las estimaciones de la Cámara, el gasto promedio de los consumidores, como escuchamos, oscilará entre los 1,000 y 2,000 pesos destinados principalmente a regalos, flores, ropa y joyería, así como el sector restaurantero. Salazar hizo un llamado a la ciudadanía para priorizar el consumo local y acudir a establecimientos formales. Recomendó el uso de métodos de pago electrónicos seguros como una forma de resguardar su economía. En términos generales, esperan los empresarios y comerciantes buenas ventas en esta semana de festividades, por lo que se recomienda también a los consumidores un gasto responsable y apoyar al comercio local.
0: Al menos 6 reuniones por año deberán desarrollar el Consejo Consultivo Municipal de Turismo, esto para que sus integrantes generen estrategias para consolidar esta vocación en Carmen, señaló Encarnación Cajún Uc, presidente del Consejo Coordinador Empresarial de Ciudad del Carmen.
5: Hay programas, lo sabemos, está SEDECO a través de Bancampeche, han proporcionado, de hecho, vinieron proporcionando ayer también un programa nuevo de apoyo para el micro, pequeño y mediano empresario, de cualquier rubro, ¿no? De cualquier rubro. También tenemos que cumplir, como todo, ciertos requisitos, que igual en esta época donde estamos son muy difíciles de cumplir, pero los programas ahí están. También nosotros, ¿qué tenemos que hacer? Tenemos que cambiar, ir cambiando poco a poco, ir cambiando nuestro chip de que nuestra industria de hidrocarburos va a permanecer muchísimos años todavía, ya no al 100% como hace 20 años, pero bueno, tenemos que buscar una economía alterna, que es el turismo, que es lo que le estamos apostando, y pues de infraestructura también, tenemos, todavía hay necesidades, nos falta conectividad, a pesar de que el municipio está cambiando la infraestructura urbana, la mejora continua y todo, también nosotros los micros, pequeños empresarios, tenemos que ir entre jalones y estirones, ir cambiando nuestro chip para, bueno, ir en la mejora continua de nuestros negocios, ¿no? Sé que no es fácil, hemos tenido más de 2 años con muchísimas dificultades, porque todavía, a pesar de que hablamos de turismo y se está haciendo, ya hay productos turísticos, se está promocionando y todo, estamos, como dicen coloquialmente, en pañales, pero se necesita trabajar mucho y trabajar todos de la mano, sociedad civil, empresarios, los 3 niveles de gobierno. Mira, de la comisión consultiva que se reinstaló ayer nos dieron el calendario, deben de ser 6 reuniones anuales, ayer fue la toma de protesta y la primera sesión, debemos de tener dentro de 1 mes y medio, 2 meses, la continuidad. Referente a la Secretaría del Estado, pues ya, bueno, nosotros como Consejo Coordinador Empresarial y como prestador de servicio, ya hemos tenido 3 reuniones con ella. Y referente a la Secretaría Federal, sería su segunda visita oficial al municipio de Carmen.
0: Vamos a una pausa.
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0: El cantante y compositor campechano Braulio García, ganador del primer lugar en el concurso Expo Compositores 2026, estuvo en la cabina de NCS.
1: Para mí, pues es que me volteen a ver una empresa tan grande como es Expo Compositores y su disquera Expo Music, que pues la dirigen grandes talentos y productores con un reconocimiento internacional. Entonces, el tener yo ya el respaldo de esta disquera que pues me va a llevar durante el próximo año, que esperemos sean muchos más, durante el próximo año va a llevar mi carrera, pues es súper importante porque voy a tener no solo el apoyo, sino el respaldo de una plataforma en donde pues no solamente seré escuchado en Campeche, sino muy seguramente en otras partes de, no solo de México, sino de otras partes del mundo.
2: ¿En qué momento descubriste la pasión por la música?
1: Fíjate, Francisco, que sí, ¿no? Ya fíjate que en la familia tenemos ya pues algo de música. Del lado de mi padre, que es tabasqueño, yo aquí nací en Campeche, mi madre es campechana 100%, pero mi papá es tabasqueño y su hermano era cantautor, René García Vidro, y mi abuelo era cantautor también, mi abuelo César, y pues ya tenemos ya en la familia un poquito de música. Entonces sí, y justamente esta última semana que estuvimos en la Ciudad de México, mi tío René García Vidrio fue un gran cantautor. Lamentablemente él se fue hace 30 años, ya nos cuida desde el cielo, pero dejó un legado muy importante de canciones. Y después de 30 años, Francisco, reencontrarnos nosotros como familia en la Ciudad de México con gente del medio como Miguel Luna, como Rafa Loar de Elefante, personajes como Rayleigh Ornelas, que lo recuerdan con tanto cariño, y su música, ha sido muy emotivo también para la familia poder recordarlo a él y que tengan su música muy presente.
2: ¿Qué tipo de música y qué tipo de canciones compones? ¿El pop, rock? Nos comentas que participaste con una versión de mariachis en esta expo.
1: Sí, Francisco, yo hasta el momento tengo 5 sencillos en plataforma, 6 que son del género pop. Generalmente yo canto baladas, ¿no? Pero podría considerarme algo versátil. De hecho, como te comenté hace rato, tengo una canción mariachi que fue la que mandé a México Canta el año pasado, que fue la primera vez que se realiza este concurso a nivel nacional por la Secretaría de Cultura. Fui el seleccionado estatal con esta canción que se llama Ojos Tapatíos, y este año pues la canté también en el concurso de Expo Compositores, que pues es un tema mariachi, pues, y afortunadamente fue del agrado de todo el jurado. Como compositor sí he tratado de diversificarme, no solo componer pop, he escrito regional, reggaetón, alguna cumbia, pues esa es la, hoy sí que lo que tiene que hacer un compositor para poder ser rentable hoy en día, ¿no? Diversificarse.
0: Daina Miranda, presidenta del Consejo Consultivo Tortuguero, recordó que hay una veda permanente indefinida sobre todas las especies de tortugas marinas en México. Daina Miranda precisó que consumir, poseer, comercializar, recolectar o almacenar derivados de tortuga marina como huevos, carne, caparazón y piel es un delito federal grave en el país, con penas de prisión que van de 1 a 9 años de cárcel y hasta 3,000 días de multa.
3: Pues nada, sí, efectivamente somos un estado que siempre sacamos la casta a nivel nacional en cuanto a protección de tortugas marinas. Yucatán, Quintana Roo también tiene mucha presencia de esta especie que está en peligro de extinción, y sobre todo la tortuga de Carey, que es la que llega aquí mayormente en Campeche, está en peligro crítico de extinción. Entonces, pues ya en Campeche, en 2027 se cumplen 50 años ya del programa de protección de tortugas marinas en el estado. Y es algo pues a resaltar, porque eso muestra que hemos estado pues con la guardia arriba durante todos estos 50 años. No me ha tocado los 50 años, pero tenemos compañeros ya generaciones que han estado trabajando en pro de estos animales. Y pues tenemos que seguir en la lucha contra las adversidades que se presenten año con año.
4: Recomendaciones, Daina, para esta temporada de anidación. Llevamos apenas un mes. De recomendaciones a quienes nos están escuchando bien.
3: Sí, pues bueno, la temporada de anidación se va a extender todavía 6-7 meses más. Recordemos que inició el 1 de abril, pero ya en el mes de junio y julio son los meses pico de anidación. e invitamos a la gente a que nos ayuden pues a través de sus acciones. Cuando visiten alguna playa, alguna zona natural, no dejar nada de residuos en la playa. Hemos igual estado trabajando mucho con las limpiezas de playa, porque a veces uno de los mayores obstáculos para ellas es lograr anidar, pero pues hay sillas, hay mesas, hay rocas, hay troncos, todo lo que bajas cuando llegas a la playa y quieres acomodarte ahí, pues resulta que luego te vas y dejas todo el show. Entonces, cuando la tortuga sube a querer anidar en la orilla, se topa con todas estas rocas, obstáculos y un mundo de basura regado por todos lados. O a veces amarran la bolsita y te la dejan ahí en un ladito, pero viene el perrito de la calle y la vuelve a regar. Entonces, es un círculo que se repite cada vez. Invitamos a la gente a que sean responsables durante sus visitas a las zonas de costa. Igual si viven cerca de la playa y todo, pues recordemos que estos animales requieren de toda la tranquilidad de la noche, oscuridad, silencio.
0: Hasta aquí la información del fin de semana. Buenas tardes.
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0: 222.

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En verdad, es inevitable ver cómo una pareja se pierde en la rutina, en las cosas cotidianas de la vida. Anthony Yeigo, Chimbala, 20 años cercano.

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2: 4:45.

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2: 5:43.

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